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3: Bienvenidas y bienvenidos a la Hora Nacional. Muchas gracias por acompañarnos.
4: Sí, muchas gracias a todos, Micha. Yo soy Leo y como cada domingo es un gustazo estar con ustedes.
3: Empezamos con el tema del ABC de las emociones, de cómo reconocerlas y pedir ayuda.
4: También hablaremos de la encuesta intercensal del INEGI.
3: Les contaremos sobre la importancia de la detección oportuna del cáncer de mama y dónde pueden recibir atención.
4: Les vamos a explicar cómo sacar una cita médica en el IMSS sin salir de casa.
3: Recordaremos a la científica mexicana Elia Bravo Hollis, conocida como la madre de las cactáceas.
4: Les vamos a contar cómo sacar su licencia permanente en la Ciudad de México y otras entidades del país.
3: Y les diremos por qué las escrituras son un escudo protector jurídico.
4: Acuérdense que pueden escribirnos a la Hora Nacional Oficial. Estamos en YouTube, Facebook, Instagram, TikTok, X, Spotify, en el número 55-34-83-42-39 y en el correo lahoranacional@segob.gob.mx. La adolescencia es una etapa de muchos cambios. Está transformando nuestro cuerpo, nuestra forma de relacionarnos y también la manera en la que entendemos lo que sentimos. Aprender a reconocer y a expresar las emociones puede ayudarnos a, si eventualmente lo necesitamos, poder buscar apoyo.
3: Si quieren más información sobre salud mental para las y los jóvenes, pueden consultar la siguiente página. Por favor, pongan mucha atención. Es www.abcdelasemociones.c.gov.mx. Y si necesitan apoyo, también pueden llamar a la Línea de la Vida al siguiente número, 800-911-2000, con atención personalizada a las 24 horas.
4: Ahora, la estrategia ABC de las emociones trabaja con tres ejes: reconocer, comprender y actuar. Y para platicarnos de esto, nos da muchísimo gusto que nos acompañe hoy una vez más la maestra Noemí Juárez Pérez, subsecretaria de Educación Básica de la Secretaría de Educación Pública. Noemí, bienvenida una vez más a la Hora Nacional. Qué gusto tenerte aquí. Ahora no para hablar de historia, sino para hablar de emociones.
5: Me da mucho gusto saludarte, Leo, Chas. Es un gran gusto regresar y sobre todo a toda la audiencia de la Hora Nacional.
3: Para comenzar, ¿exactamente qué es el ABC de las emociones?
5: Primero diría que es una estrategia nacional y en esta estrategia nacional se atiende dos sectores de el sistema educativo nacional. El primero, lo que comprende nuestra adolescencia, que son las de la educación secundaria, particularmente focalizada a las y los adolescentes de tercer grado de secundaria y todos los jóvenes de la educación media superior. Así es que en un primer momento abarca tercero de secundaria y todo lo que comprende la educación media superior. Es una estrategia nacional, están todas las entidades involucradas, estos dos niveles educativos, y lo que se pretende es dar atención focalizada a este sector de la población que, como bien lo mencionan, es un momento clave en la vida de las personas, es un momento donde estás tú nombrando, donde estás tú posicionándote en el mundo.
4: Y también empezando a reconocer y a nombrar lo que estás sintiendo. Es una cosa que queremos preguntarte por qué se considera que es tan importante como para basar un poco una estrategia entera en esa necesidad que tiene la juventud de empezar a ubicar qué siente y poder hablar de ello.
5: Así es, lo que primero que queremos es darle voz a las propias adolescencias, a las juventudes, también entender cómo se viven de maneras diferentes, que también están atravesados por otras condiciones, y lo principal es saber y reconocer qué están sintiendo, qué están pasando, qué están sobrepensando para poder dar una atención, para poder brindar orientaciones también desde el sector salud, porque estamos trabajando, es algo muy importante de esta estrategia, que estamos las dos secretarías involucradas, educación pública y el sector salud, porque no podemos entender este derecho de la educación cuando tienen que ir también completamente ligado con el derecho a la salud, van de manera paralela. Entonces, esta importancia de que ellos reconozcan qué sienten, qué piensan, que además de todo es algo muy importante, y porque esta estrategia es muy importante, porque deja de ver el autocuidado. O sea, no solo es el autocuidado, no es tú eres responsable de lo que sientes, tú eres el responsable de cómo salir de eso que sientes. sociales.
3: No, no, eso es lo que menos tienes en la cabeza.
5: Por eso lo hablamos desde lo colectivo, porque el cuidarnos también es una responsabilidad colectiva, por eso debemos de brindar espacios seguros, espacios de diálogo, espacios de confianza, y uno de esos espacios donde pasan gran parte de su etapa formativa es la escuela. Entonces también por eso la escuela debe ser un espacio donde se les escuche, donde puedan hablar y donde se les pueda orientar. Ya dejamos esta idea de, pues tú eres responsable de lo que sientes y sal tú como puedas, o te sientes triste porque ya deja de pensar eso, ya déjate de sentir así, sí. Cuando entendemos que es un bienestar colectivo, es un entorno social en el que se están desenvolviendo también nuestros jóvenes.
4: Noemí, entonces, abcdelasemociones.sep.gob.mx es la página.
5: Así es.
4: ¿Los materiales impresos llegaron a escuelas y familias?
5: Completamente. Pero también pueden descargarlas si hay público general interesado que quiera conocer, ¿no? Posiblemente claro. Algún docente, pero que también quiera conocer las de orientaciones de padres, madres y personas cuidadoras. Todas están en este mismo portal, se pueden descargar. Hay también sugerencias de estrategias en el aula para estas horas que se trabajan en las escuelas. Hay más materiales de difusión, de infografías y todo también lo relacionado con el uso de los dispositivos. Son dos estrategias que van de la mano. Así es que una visita que claro. Tendrá muchos materiales y orientación.
3: Sí, pues dicen por ahí, ¿no? Que nadie te enseña a ser papá, pero mira, al menos tenemos estas cosas que nos pueden guiar un poquito, ¿no?
4: Claro.
5: Así
3: o un muchito.
5: Sí, esa es la finalidad.
3: Así es.
4: Pues muchísimas gracias, Noemí, por haber regresado a la Hora Nacional para platicarnos del ABC de las emociones.
5: Y muchas gracias por el espacio también aquí para darle a conocer.
3: Pues muchas gracias a ti, Noemí Juárez Pérez, subsecretaria de Educación Básica de la Secretaría de Educación Pública.
5: Gracias.
3: Y gracias a ustedes. No se vayan, tenemos más.
4: El INEGI presentó los resultados de la encuesta Intercensal 2025, que es un ejercicio estadístico que actualiza la información sobre la población y también sobre las viviendas en México.
3: Y la encuesta se levantó en más de 7.3 millones de viviendas y sus resultados son representativos a nivel estatal, nacional y municipal. Esta información permite conocer las necesidades de todas las comunidades y hacer que los servicios lleguen a todo el país.
4: Si quieren conocer los resultados, pueden hacerlo en la página inegi.org.mx/programas/EIC/2025. Hoy nos acompaña el doctor Mauricio Rodríguez Abreu, titular de la Unidad de Estadísticas Sociodemográficas del INEGI, para platicar un poquito más sobre esta encuesta. Doctor, bienvenido a la Hora Nacional.
6: No, un gusto estar aquí con ustedes.
3: Al contrario, doctor.
4: Sobre todo para que nos cuente un poquito más sobre esta encuesta Intercensal 2025, ¿qué nos permite conocer esta encuesta, por ejemplo, sobre las necesidades de las distintas comunidades del país?
6: Como ya lo mencionaban, esta encuesta, primero que nada, es la más grande en la historia del Instituto, en la historia de México. Wow. Con estas 7.3 millones de viviendas que visitamos, nos permite llegar precisamente a nivel municipal de información. Eso es importante porque a ese nivel solamente lo logramos con los censos de población. Entonces, ahora la encuesta Intercensal nos permite justo actualizar la información de los municipios para que quienes hacen política no solamente tengan información a nivel estatal, sino que puedan focalizarla un poco mejor. Información en materia de cuántas personas viven en cada municipio, en cada entidad, cuál es la edad promedio de la población, si están asistiendo a la escuela, si saben leer y escribir, si están trabajando, cómo son las condiciones de la vivienda en las cuales están estas personas habitando, si tienen agua, servicios, internet, y bueno, hay otras muchas variables que precisamente nuestro objetivo como instituto es acercarle a la población, pero también a los tomadores de decisiones, esta información para que ya ellos puedan hacer las políticas que correspondan.
4: ¿Cuál es la diferencia entre los censos poblacionales que hace el INEGI y esta encuesta Intercensal?
6: ¿Un censo qué es? En un censo barremos todo el país. Vamos a todas y cada una de las viviendas, tocamos la puerta, visitamos 2, 3 veces hasta que nos responden y en realidad tenemos una fotografía con el mayor nivel de detalle. Ahí llegamos incluso a nivel de manzana de brindar información para los usuarios. Ahora, en una encuesta intercensal, eso es una encuesta, no es un censo. Tomamos una muestra de esas viviendas. Ya lo mencionabas, 7.3 millones de viviendas. Uh-huh. Eso se traduce a 1 de cada 5 viviendas del país fueron visitadas.
3: Wow.
6: Entonces, no es un censo porque no barremos todo el país, pero aún así, digamos que sí, dimos una limpiadita muy por encima, sí. Muy bien, para actualizar esa información.
4: Está increíble. Oye, ¿dónde podemos consultar estos resultados. ¿Dónde está?
6: ¿Dónde está la información? Bueno, claramente en la página de internet del INEGI, www.inegi.org.mx. Ahorita van a encontrar ahí inmediatamente un enlace a la encuesta intercensal. Instituciones como el Consejo Nacional de Población, las Secretarías de Estado, Educación, Salud, hacen su planeación. CONAPO hace proyecciones de población, actualiza las que ya tiene, y muchas instancias federales pueden empezar a planear cuántas escuelas van a construir, o hay que hacer más escuelas, o hay que reconvertir las escuelas tal vez para atender personas de edad avanzada.
7: Claro.
6: O qué servicios de salud requerimos. Sabemos también por resultados de la encuesta que la población con discapacidad se concentra en edades avanzadas. Entonces, ¿qué servicios requiere esta población? Entonces, justo nos da esta fotografía, pero nos invita a planear hacia el futuro las necesidades de la población.
4: Oiga, doctor, ¿y qué otros datos interesantes arrojó la encuesta?
6: Bueno, primero que nada, que la población ya no crece tanto como crecíamos antes. Y eso ha modificado la estructura de la población. Por un lado, hoy por primera vez en la historia de México, una de cada 10 personas tiene 65 años o más de edad, ¿no? Entonces ya estamos entrando a esa fase de envejecimiento. Si nos vamos al extremo, digamos, hablando de personas mayores, nos vamos a los nacimientos, también lo que vemos es que ha disminuido el número de hijos e hijas. Y bueno, algo que también podríamos hacer énfasis es, como lo mencionaba, esta encuesta actualiza la información después de la pandemia. Antes de la pandemia, en términos de servicios en los hogares, por ejemplo, poco más de la mitad de los hogares en el 2020 tenía internet. Ahora supimos, gracias a esta encuesta, que 3 de cada 4, es decir, el 75% de los hogares ya cuenta con internet. Claramente la pandemia nos obligó a acelerar esta penetración del internet, y de la mano también se incrementó un poco dispositivos electrónicos, tabletas, celulares.
7: Así es.
4: Pues muchísimas gracias por haber venido a platicarnos todo esto. Está interesantísimo.
6: Pues muchas gracias a ustedes y de nuevo cuenta invitarlos a consultar la información.
7: Muchas gracias, doctor Mauricio Rodríguez Abreu. Y muchas gracias a ustedes. Ya lo saben, no se vayan.
4: Octubre es el mes de sensibilización sobre el cáncer de mama. Es un tema que requiere información clara y recordar que si tenemos cualquier cambio en las mamas, es importantísimo ir de inmediato al centro de salud.
7: La Secretaría de Salud tiene información sobre las acciones de detección, los factores de riesgo, los signos y síntomas y los estudios que pueden realizarse de acuerdo con la edad y las características de cada mujer.
4: Este año se presentó el Protocolo Nacional de Atención Médica de Cáncer de Mama, que busca fortalecer la detección, el diagnóstico y la atención integral. Lo pueden checar en www.gob.mx/salud/prensa/Protocolo Nacional de Cáncer. Y para platicar un poquito más sobre todo este tema, está con nosotros hoy la doctora Alexandra Garcilaso Reyes. Ella es oncóloga médica del INCAN y nos da mucho gusto tenerla aquí, doctora. Bienvenida.
8: Muchas gracias por la invitación y por el espacio.
7: Al contrario, doctora, bienvenida una vez más. Para empezar, ¿por qué es tan importante hablar de detección oportuna, de detección temprana en el cáncer de mama?
8: Creo que es una pregunta fundamental. En el cáncer de mama y en todos los tipos de cáncer, entre más pronto los diagnosticamos, tenemos más probabilidades de cura y de tener tratamiento mucho menos agresivo y con mejor calidad de vida.
4: ¿Cuáles son los principales signos o cambios que las mujeres tenemos que estar checando y que en caso de presentarlos tenemos que ir a consultar a personal de la salud?
8: Quienes más nos conocemos somos nosotros mismos. Ante la identificación de cualquier cambio en las mamas es una alerta, hay que buscar por qué. La mayoría de las veces el cáncer de mama se puede palpar. Se palpa como una bolita, un nódulo que no duele, que puede crecer muy lentamente y que además puede no dar ninguna otra manifestación. Manifestaciones también frecuentes pueden ser cambios en la piel, secreción por el pezón, cambios en el tamaño de las mamas, que el pezón se invierta y también muy importante las axilas. Me gustaría también mencionar que no necesariamente tenemos que tocar algo y es por eso que es fundamental la mastografía a partir de los 40 años.
7: Oye, doctora, y ahorita que habla de la edad de los 40 años, ¿a qué edad hay que empezar con estas detecciones, digamos?
8: Para mí es importante un mensaje: el cáncer de mama no depende de la edad. La mediana de diagnóstico en México es de 52 años, es decir, es el momento más común. Sin embargo, puede aparecer en cualquier momento de la vida. A partir de los 18 años se recomienda la autoexploración. Se puede recomendar a los 7 días después del inicio de la menstruación, una vez al mes. Se recomienda también revisión clínica a partir de los 25 años de edad, una vez al año, y la mastografía, como lo comentaba, a partir de los 40 años de edad para la población en general. Quienes tienen familiares o hay ya más riesgo, pues se hacen consideraciones especiales.
4: Claro, porque la edad no es un factor, digamos, de riesgo, pero la genética sí, ¿no? Y hay probablemente también otros factores de riesgo que queríamos preguntarle, pues, ¿cuáles son?
8: Ese es un punto bien importante, porque sí, la genética es un punto fundamental, es un factor de riesgo, pero únicamente 10% del cáncer de mama está asociado a un antecedente hereditario. La mayor parte del cáncer de mama es multifactorial, no es hereditario. Y factores de riesgo, bueno, el primero es ser mujer, el segundo sí es la edad. Algunos factores hormonales pueden ser fundamentales, por ejemplo, haber empezado a menstruar a muy corta edad, antes de los 12 años, o tener una menopausia después de los 50 años. Esto es porque nuestro cuerpo ha estado expuesto a mucha cantidad de estrógeno, de hormonas, la obesidad y el sobrepeso. ¿Por qué? Porque ahí tenemos muchísimo que hacer. También el sedentarismo, se está empezando a ver qué tipo de alimentación.
3: Mujeres que tengan dudas, preguntas, alguna página de internet, algún lugar físico.
8: Afortunadamente ya hay muchos medios de comunicación. La página del INCAN tiene también información importante acerca de cáncer de mama. Afortunadamente, en la mayoría de los centros de salud ya hay y se cuenta con información. En las páginas también de la Secretaría de Salud se puede encontrar información. Y mi mensaje, aprovechando tu pregunta, es:
3: por favor,
8: el miedo no nos sirve, es común, lo tenemos que ver. ¿Por qué? Porque tenemos que tomar acción, y también es un mes para acompañar a quienes están viviendo o quienes hemos tenido familiares que han vivido con este diagnóstico.
9: Ay, doctora, Alexandra Garcilaso Reyes, oncóloga médica del INCAN, le agradecemos mucho la visita.
8: Gracias por
9: y sobre todo ese último mensaje, ¿no? Me parece que nada más un mes del año tenemos que poner atención, y esto tristemente, ojalá no fuera así, pero pues no es así, ¿no?
8: Sí. Y estamos con compromiso para hacer las acciones necesarias.
9: Le agradecemos mucho que haya estado aquí con nosotros en la Hora Nacional.
8: Gracias.
3: Y gracias a ustedes, no se vayan.
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3: Y ahora vamos con un trámite que puede interesarle mucho a las personas que manejan un automóvil, la licencia permanente.
12: Sí, si ustedes quieren hacer este trámite, aquí les dejamos un tutorial para que sepan cómo hacerlo paso a paso.
13: Amigos y familia de la Hora Nacional, recuerden que la Ciudad de México ha extendido el periodo para tramitar la licencia de conducir permanente, todo 2026. En este espacio, te mostraremos cómo realizar este trámite fácilmente. Los interesados deben gestionar una cuenta llave CDMX para agendar su cita, realizar el pago en establecimientos autorizados y presentar su documentación oficial en los módulos correspondientes. El procedimiento requiere que los solicitantes que realicen el trámite por primera vez aprueben un examen teórico sobre reglamentos de tránsito y seguridad vial. Aquellos que ya poseen una licencia tipo A pueden realizar el trámite de forma simplificada. Una vez obtenida, la licencia puede portarse de manera física o digital a través de la aplicación oficial del gobierno capitalino, eliminando la necesidad de renovaciones futuras. Ahora bien, revisemos algunos detalles importantes. ¿Quiénes sí pueden tramitarla? Personas mayores de 18 años. Capitalinos que nunca han tenido licencia permanente. Aquellos que ya poseen una licencia tipo A pueden realizar el trámite de forma simplificada. Conductores con licencia tipo A vencida o vigente en la Ciudad de México. Residentes del Estado de México y quienes la tuvieron antes de 2017, así como aquellas personas que requieren una nueva emisión por actualización de datos o daño en el plástico anterior. ¿Quiénes no pueden tramitarla? Personas de otros estados que no radiquen en la Ciudad de México o en el Estado de México. Quienes ya tengan su licencia permanente en buen estado o quienes no aprueben el examen teórico o no realicen el pago. Pasos a seguir. Crea tu cuenta llave CDMX. Busca el trámite licencia permanente en llave.cdmx.gob.mx. Genera tu línea de captura. Realiza tu pago. No olvides borrar tu comprobante. Agenda tu cita en el módulo más cercano. Para agendar la cita, ingresa con tu cuenta llave CDMX al sistema de cita. Selecciona la opción evaluación elige licencia permanente y selecciona el módulo y horario. Si no encuentras disponibilidad en la sede de tu preferencia, revisa en otras alcaldías o intenta en distintos momentos del día, ya que los espacios se liberan temprano por la mañana. El día de la cita, entregas tus documentos. Te toman la fotografía y biométricos e imprimen tu licencia. Así de fácil. Importante, el examen se puede realizar en línea a través de la plataforma digital oficial o de forma presencial en las computadoras habilitadas en los módulos de la Secretaría de Movilidad, CEMOVI. Y recuerda que puedes realizar este trámite en Ciudad de México, Oaxaca, San Luis Potosí y Tamaulipas. Acércate a la página de tu entidad correspondiente y si te sirvió esta guía o quieres saber más acerca de otro trámite o servicio, escríbenos al correo electrónico lahoranacional@segob.gob.mx y sigue nuestras redes oficiales de La Hora Nacional Oficial en Facebook, Instagram, TikTok. Suscríbete a nuestros canales para no perderte estas cápsulas informativas. Hasta la próxima.
12: Tener una escritura pública no solamente da certeza jurídica, también puede convertirse en una herramienta para prevenir problemas como el fraude o el despojo.
3: Y es que muchas veces las personas creen que basta con tener un contrato privado o un recibo. Para hablar de la importancia de escriturar y de cómo podemos proteger nuestro patrimonio, nos acompaña el notario Guillermo Vigil Chapa.
12: Ahora, antes de entrar en materia, les recordamos que pueden tener más información y orientación sobre este y cualquier otro tema relacionado en la página del Colegio Nacional del Notariado, que es www.notariadomexicano.org.mx. Ahora sí, notario, bienvenido de vuelta a La Hora Nacional.
14: Qué amable, gracias por la invitación.
12: Oiga, ¿por qué se puede decir que una escritura pública funciona algo así como con un escudo protector para no perder un inmueble?
14: Claro, en el Colegio de Notarios siempre estamos impulsando esta protección, este escudo protector, que va en dos sentidos. Uno, hay que tener las propiedades escrituradas y después inscritas en el registro público de la propiedad. Y eso es lo que realmente nos va a dar la certeza y la tranquilidad de que la propiedad es nuestra y está a nuestro nombre. Y el día de mañana que alguien haga una controversia respecto de esto, tenemos todos los elementos para poderlo acreditar. Ese es nuestro escudo protector desde el punto de vista legal. Ahora, en el Colegio de Notarios también nos hemos preocupado porque este escudo protector vaya en otro sentido. Hemos implementado medidas de seguridad en los documentos que entregamos a los interesados. Las escrituras como tal las conserva el notario y le entregamos a los interesados una copia certificada que le llamamos testimonio. Ese testimonio es el que circula y nos hemos preocupado también porque tenga medidas de seguridad, quinegrama, marca de agua, códigos bidimensionales. O sea, tienen muchas cosas esos documentos para que sepan que están viendo un documento expedido por un notario de la Ciudad de México. Si hay dudas, también el Colegio de Notarios puede ayudarnos. 55 11 18 19. Se habla al Colegio de Notarios. Se puede consultar también la página del Colegio de Notarios de la Ciudad de México, colegiodenotarios.org.mx. Ubica tu notaría y ahí puede uno hablar a la notaría y corroborarlo. Independientemente de que traen un código que se puede leer con un teléfono, uh-huh, y ahí viene toda la información y podemos saber que coincide o no coincide y si estamos en presencia de un documento que es bueno o un documento apócrifo. Ah, bueno.
3: Hay documentos que avalan la propiedad que tiene uno, pero pueden ser muy viejos, de casas muy viejas tal vez. ¿Conviene hacer este proceso de nuevo para tener estos documentos con estas medidas de protección que usted nos está platicando?
14: Ya no se puede hacer porque esas medidas son actuales en base a la tecnología actual. Lo único que tienen que ver es que efectivamente el título que tienen sea una escritura expedida por un notario. ¿Cómo se puede verificar? Siempre hay un sello de autorización. Hay una rúbrica. En la parte de atrás hay datos de inscripción en el registro público de la propiedad. Esa es la manera en que lo pueden hacer. Y si tienen dudas, contacten al notario. Si el notario ya no está en funciones, contacten al Colegio de Notarios y pueden salir de dudas. martes, miércoles y jueves de todas las semanas tenemos consultoría gratuita y pueden ir simplemente para decir, oiga notario, tengo una duda, este documento que tengo, ¿es una escritura con la que acredito en la propiedad? Y ahí se sientan con un notario, revisa la documentación y les decimos si sí es y si no es, ¿cuál es el proceso para que la puedan obtener?
12: Ah, perfecto. Pues motivo más para visitar al notario de confianza.
14: Así es.
12: Muchísimas gracias por habernos acompañado una vez más aquí en La Hora Nacional.
14: Muchísimas gracias por la invitación.
3: Notario Guillermo Vigil Chapa, gracias. Y gracias a ustedes, por favor, no se vayan, esto se va a poner mejor todavía. Los jardines botánicos son espacios donde se conserva, se estudia y se comparte la diversidad vegetal. En México hay alrededor de 40 jardines botánicos que resguardan miles de especies.
12: Nuestro país es uno de los grandes centros de diversidad de cactáceas, muchas de ellas endémicas y son parte de nuestros paisajes, de nuestra alimentación y hasta de nuestra identidad cultural.
3: Por eso estudiar las cactáceas ha sido muy importante para conocer y conservar nuestra biodiversidad. Y en esta historia hay una mujer que dedicó prácticamente toda su vida a hacerlo, la bióloga Elia Bravo Hollis, pionera de la botánica mexicana y una de las grandes especialistas en cactáceas de nuestro país.
12: Ella publicó el muy famoso libro Las Cactáceas de México, hizo muchísimas expediciones y su trabajo fue fundamental para el desarrollo del Jardín Botánico de la UNAM, que fue inaugurado en 1959. Vamos a conocer un poquito más sobre su historia.
15: Elia Bravo Hollis fue una de las pioneras de la investigación en ciencias biológicas de nuestro país. Nació en la Ciudad de México el 30 de septiembre de 1901 y en 1918 entró a la Escuela Nacional Preparatoria. Ahí tomó clases de biología con el profesor Isaac Ochoterena, quien, con ayuda de sus alumnas y alumnos más destacados, entre ellos Elia, formó el Departamento de Biología, semilla del futuro Instituto de Biología. Al concluir el bachillerato, Elia Bravo decidió estudiar biología, contra los deseos de su familia y a pesar de que esa carrera universitaria aún estaba en proceso de formalización. Elia inició sus estudios en 1924, junto con su colega Leopoldo Ancona, tomando clases en la Escuela de Medicina y en la Escuela de Altos Estudios. Finalmente, Elia se recibió como la primera bióloga de México. Al mismo tiempo que la Universidad Nacional obtenía su autonomía, en 1929 se fundó el Instituto de Biología, donde Elia Bravo fue nombrada encargada del herbario y comenzó a enfocarse en la botánica. En esos años, el gobierno buscaba que las investigaciones de la UNAM se ajustaran al proyecto nacionalista. Así que el profesor Ochoterena le encargó a Elia el estudio de las cactáceas, una familia de plantas características del paisaje mexicano y a las que Elia se dedicaría con pasión el resto de su vida. En 1931, Elia recibió la maestría en Ciencias Biológicas por la UNAM, con su tesis Contribución al conocimiento de las cactáceas de Tehuacán. En 1937, después de 5 años de arduo estudio y recolección de especies, publicó la primera edición de su obra magna, Las Cactáceas de México, una enciclopedia botánica en torno a esa vasta familia vegetal que demuestra su importancia biológica, cultural, ritual y económica. Durante sus años como investigadora, Elia fundó la Sociedad Mexicana de Cactología en 1951. Y exploró casi todo el país. En muchas ocasiones, por la falta de carreteras y las limitaciones financieras, viajó acompañada de otras y otros investigadores, como la bióloga especialista en insectos y mariposas, Leonila Vázquez, para apoyarse mutuamente en sus prácticas de campo. De esta manera, Elia logró tener alrededor de 160 publicaciones, 60 descripciones taxonómicas y 59 cambios de nomenclatura, así como viajar a Estados Unidos, Panamá y Brasil para compartir sus avances científicos. En su honor, actualmente existe la colección Jardín del Desierto Elia Bravo en el Jardín Botánico de la UNAM. El Jardín Botánico Elia Bravo Hollis en Zapotitlán, Salinas, Puebla. Y al menos 6 especies de cactáceas y una subespecie hacen referencia a su nombre y apellido, como la Heliobravoa chende, la Areocarpus bravoanus, Opuntia bravoana o la Opuntia eliae. Tras varios años de estudiar, analizar, enseñar, clasificar y divulgar el valor de las cactáceas, Elia Bravo Olis, también llamada Madre de las Cactáceas Mexicanas, falleció el 26 de septiembre del 2001 en la Ciudad de México. Elia escribió Memorias de una vida y una profesión, obra que fue publicada después de su fallecimiento. En sus últimas líneas, poco antes de cumplir casi 100 años, escribió: espero sinceramente que las generaciones de biólogos que me sucedan y todos aquellos que aman la vida sepan conservarla.
3: Y hasta aquí la primera parte de La Hora Nacional. No se vayan, todavía tenemos más información de servicios, salud, cultura y opciones para conocer nuestro país.
12: Antes de irnos, queremos mandarle saludos a Verónica Muñoz Centeno, Sergio Ponce, Carlos Alberto Álvarez, José Luis Hernández Álvarez, Marcela García Pérez y Gerardo Domínguez.
3: También a Edgar Bennett Bucio, Yadira Elías, Óscar Sánchez, Luis Gutiérrez, Alfonso Rosas, Sandra López y Vanessa Guerra. Muchas gracias por acompañarnos todas las semanas.
12: Recuerden que nos encuentran como La Hora Nacional Oficial en YouTube, Facebook, Instagram, TikTok, X, Spotify y en el número 55 34 83 42 39. También nos pueden mandar un correo electrónico a lahoranacional@segov.gob.mx.
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12: 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Y ya estamos de regreso con La Hora Nacional.
3: Les hablaremos de los avances que tiene la estrategia Atención a las Causas en Tabasco.
12: Si están buscando ahorrar para el retiro, la Feria de las Afores es un espacio para informarnos.
3: Les platicaremos del programa de desarrollo forestal sustentable para el bienestar para todas las personas que siembran arbolitos de Navidad.
12: En salud les hablaremos del Día Mundial de los Cuidados Paliativos para las personas que tienen enfermedades graves.
3: Y nos vamos hasta la Universidad Autónoma Chapingo para conocer la Feria Nacional de la Cultura Rural.
12: Además, en la música tendremos a Jalil Mozo Castrejón. Él es guitarrista originario de la región de la Montaña Alta del estado de Guerrero.
3: Todo esto y más en esta media hora. Recuerden que nos pueden escribir en La Hora Nacional Oficial. Estamos en YouTube, Facebook, Instagram, TikTok, X, Spotify y en el siguiente número: 55 34 83 42 39.
12: En Tabasco se dio a conocer un nuevo balance del programa Atención a las Causas, la estrategia que reúne atenciones enfocadas en la prevención, la construcción de paz y la atención de las comunidades.
3: El trabajo se ha desarrollado de manera conjunta con autoridades estatales y a través de las mesas de paz.
12: Se han realizado 277 jornadas por la paz en distintos municipios, con la participación de más de 60.000 personas. También se han canjeado 447 armas de fuego mediante el programa Sí al Desarme, Sí a la Paz.
3: Se informó de la construcción de 8 nuevos bachilleratos Margarita Maza y 3 telebachilleratos.
12: A esto se suma la construcción del Centro Comunitario México Imparable y la participación de más de 33.000 personas en programas deportivos como parte de las acciones que buscan fortalecer la convivencia y ofrecer alternativas para las juventudes.
3: Son acciones que buscan trabajar desde lo individual y con las comunidades para atender factores relacionados con la prevención.
12: Si quieren conocer qué son las Afores o hacer algún trámite relacionado con su retiro, la Feria de las Afores es el espacio perfecto para que los trabajadores podamos conocer estos servicios.
3: Participan las administradoras de fondo para el retiro y distintas instituciones públicas con servicios como localizar su cuenta, actualizar el expediente, consultar semanas cotizadas o recibir orientación pensionaria.
12: Para más información pueden checar la página de la Comisión Nacional del Sistema de Ahorro para el Retiro. Es www.gob.mx/consar. Además, vamos a platicar hoy con el maestro Julio César Cervantes Parra, que es precisamente el presidente de la CONSAR. Bienvenido, maestro. Gracias por acompañarnos una vez más en La Hora Nacional.
16: Muchas gracias por la invitación.
3: Nunca está de más recordarle a la gente qué trámites pueden realizar ahí directamente en la Feria de las Afores.
16: La Feria de las Afores es la oportunidad ideal para que todos los trabajadores, tanto jóvenes como ya cercanos al retiro, pongan en orden lo que tiene que ver con su Afore o con su pensión. De hecho, hay más de 40 trámites que se pueden realizar en la feria. Entre los más importantes encontramos primero primero la localización de la cuenta individual, porque hay mucha gente que ha tenido empleo y en este empleo le pagan el IMSS o el ISSSTE y eso automáticamente les da derecho a tener una cuenta individual en una Afore. Pero si no registramos nuestra cuenta individual a nuestro nombre, nuestro dinero se está invirtiendo en una opción que podría crecer. Siempre invitamos a la gente a que decida qué Afore le conviene más con base en el rendimiento de acuerdo a la edad que tiene. El segundo trámite más común es también unificar cuentas. Hay gente que empezó a trabajar antes de los 2000, que a veces tiene separada su cuenta individual o su número del seguro social, o que incluso tiene detalles en su CURP o en su nombre que se pueden corregir ahí en la feria. La feria es una oportunidad extraordinaria porque en un solo lugar están dos instituciones públicas, las Afores, que pueden detectar cuál es el problema con tu cuenta individual y ahí mismo resolvértelo porque están todas en un mismo lugar. Otro trámite que es muy importante es designar a nuestros beneficiarios. La cuenta individual, de hecho, es nuestro principal patrimonio financiero y lo podemos heredar a nuestra familia. Hay beneficiarios legales que se pueden registrar en la Afore, como pueden ser tu esposa, esposo o tus hijos menores de 25 años, pero, por ejemplo, las personas solteras, para no dejar problemas, la pueden designar como beneficiarios designados a sus hermanos o alguna persona de su elección. En ese sentido, la feria es la oportunidad.
9: ¿Se puede hasta cambiar de Afore uno?
16: Sí, también, de hecho, proporcionamos esa información. El traspaso de Afore es un derecho de los trabajadores. Les proporcionamos información en materia comparativa, por ejemplo, del rendimiento que ofrece cada una de las administradoras, también de los servicios.
9: Oye, ¿qué papeles hay que llevar para hacer más ágiles todos los trámites que se pueden hacer?
16: Muy sencillo, hay que llevar tres documentos. Primero, una identificación oficial, que sería nuestra credencial de elector o nuestro pasaporte. Segundo, un comprobante de domicilio, como podría ser el recibo de la luz o el del agua, con una vigencia no mayor a 3 meses. Y en tercer lugar, llevar nuestro número de seguro social o nuestra CURP. Si no tenemos estos últimos dos documentos, ahí en la feria van a estar tanto el IMSS como el RENAPO para que podamos hacer cualquier aclaración sobre estos dos números, el NSS o la CURP. De hecho, la gente que no tiene completo su historial de cotización, que no sabe cuántas semanas de cotización, va a estar en la feria, en el área de afiliación y vigencia del IMSS, para hacer la aclaración y checar si están completas las empresas en las que has trabajado, todas que estén registradas en el Seguro Social. También para la gente que ha trabajado en el ISSSTE, ahí te pueden checar que tu historial laboral esté completo ante el ISSSTE para cuando ya te vayas a pensionar. E incluso aquellas personas que quieren hacer uso de su subcuenta de vivienda, van a estar el Infonavit y el Fobiste, te pueden resolver cualquier duda que tengas acerca de créditos, ya sea que ya los tengas vigentes o que quieras sacar un nuevo crédito. Y tenemos otras instituciones como el SAT, por ejemplo, para las personas que necesitan hacer algún trámite, checar su constancia fiscal, ahí lo pueden hacer sin hacer cita. Y si tienes también ya alguna duda más relevante en materia fiscal, va a estar la PRODECON, que es la Procuraduría de la Defensa de los Contribuyentes.
3: ¿Dónde es, maestro? ¿Y qué día es?
16: Los esperamos en la Alcaldía Iztacalco, en la explanada delegacional. Vamos a estar del jueves 8 al lunes 12 de octubre. Son 5 días, un fin de semana. Va a estar abierta en un horario de 9 de la mañana a 6 de la tarde.
3: Muy bien.
9: Perfecto, maestro. Pues muchísimas gracias por haber regresado a la Hora Nacional a volvernos a invitar a esta Feria de las Afores, que, como dice el Cha, buenísima idea tener todo ahí. Buenísimo. Para realizarlo en una sola visita.
3: Es que es bien importante y ese día se puede sacar todo de una vez.
16: Así es, los esperamos ahí en Iztacalco.
3: Muy
9: perfecto.
3: Bien.
9: Perfecto, muchísimas gracias de nuevo.
16: Muchas gracias.
9: Y muchas gracias a todos que están con nosotros aquí en La Hora Nacional. Quédense, por favor.
17: Hola, soy Jalil Mozo. La música mepa se dice ajmu, ajmo, su raíz, najmu, mi nostalgia. Estamos teniendo la raíz de la nostalgia. Esto es Nimetso Niwana y estamos en La Hora Nacional.

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0: Carrillo, ambas del Instituto Nacional de Cancerología. Doctoras, bienvenidas a la Hora Nacional. Gracias por acompañarnos hoy.
1: Muchísimas gracias por la invitación.
2: Muchas gracias, encantada de estar aquí.
3: Gracias. ¿Qué son los cuidados paliativos?
2: Así como bien ahorita lo mencionaste, es ese enfoque que busca lo más posible prevenir el sufrimiento de los pacientes cuando están enfrentando una enfermedad que es amenazante, que es grave, que va a ser incurable prácticamente. Uh-huh. Y que tienen muchos síntomas, no solamente dolor, sino la náusea, están con un estado de ánimo bajo, tienen preocupaciones, miedo, ansiedad. Y todo eso se hace mediante una muy minuciosa búsqueda de esos síntomas, pero sobre todo prevenir crisis, prevenir qué va a venir más adelante, tanto para el paciente como para la familia.
0: ¿En qué momento de una enfermedad pensaríamos que ya es recomendable empezar a incorporar los cuidados paliativos?
1: Principalmente cuando vemos una enfermedad que tiene muchísima sintomatología, que puede lastimar física, emocional, social y espiritualmente a las personas. No es una decisión básicamente de un equipo, sino basado en la necesidad de las personas. Y afortunadamente los cuidados paliativos han cambiado y ya no solamente son al final de la vida, sino se pueden proporcionar justo cuando alguien está experimentando muchos síntomas e incluso altos niveles de sufrimiento.
3: Pues todas las personas que están alrededor del paciente también necesitan mucha ayuda.
2: Durante todo el trayecto de la enfermedad, por supuesto que quien está al lado de este paciente sufre, y sufre mucho, porque es impresionante la gran necesidad que surge física, instrumental para poder ayudar al paciente, las medicinas, las citas, el acompañamiento, más aparte todo el cumplimiento de otras actividades cotidianas.
0: El tema internacional del Día Mundial del Hospicio y de los Cuidados Paliativos está poniendo el énfasis en el manejo del dolor.
2: Porque precisamente el enfoque actualmente es la búsqueda de evitar un sufrimiento de los pacientes dado precisamente por este síntoma que puede llegar a ser evitable. No es necesario esperar a que el paciente esté en los últimos días para poder decir necesita el apoyo de cuidados paliativos. ¿Cuándo solicitar el apoyo de cuidados paliativos? Cuando haya síntomas, cuando sea difícil lo que estoy viviendo o incluso simplemente desde que se da algún diagnóstico, y el diagnóstico de una enfermedad que impacta en todos los ámbitos de la persona.
0: Si hay alguien que esté en este momento viéndonos o escuchándonos y que sea un paciente o tenga en su familia a un paciente que podría estar quizá en necesidad de empezar un proceso de cuidados paliativos, ¿a dónde se puede acercar?
1: Bueno, nosotros en el Instituto Nacional de Cancerología tenemos un área que se llama EduCáncer, que son servicios que se brindan a los pacientes para poder, primero, tener información certera, científica, filtrada, para que la gente conozca los cuidados paliativos. Segundo, en todas las páginas de la Secretaría de Salud de nuestro país existen sitios donde ya nos derivan a lo que es cuidados paliativos, nos explican de qué se trata y todo lo que nosotros podemos tener de beneficio cuando nos acercamos a esas condiciones. Afortunadamente también ya tenemos algunas instituciones que congregan a especialistas en cuidados paliativos, como el Colegio Mexicano de Cuidados Paliativos y Soporte, que también ofrece el tener información que podamos identificar. Todos se van a sentir impactados de una situación que a veces se nos sale de control, el no saber qué le digo, cómo se lo explico, qué le doy de comer, cómo le doy rehabilitación,
3: cómo
1: estoy presente cuando a lo mejor no se sienta bien emocionalmente, cómo podemos incluso ayudar al cuidador, y nosotros hacemos esa parte de capacitación al cuidador, la familia se sienta cobijada también por los equipos de salud, que no se sientan solos.
3: Las personas que están solas, ¿qué pueden hacer? ¿Qué hacen? ¿A dónde se acercan?
2: Justamente, de igual manera, son pacientes todavía más vulnerables, puesto que somos un equipo, entonces también tenemos que auxiliarnos de cuáles serían las redes que pudiéramos llegar a cobijar a este paciente para que precisamente pues no esté solo, ¿no? Claro. Porque definitivamente es algo muy complejo y necesitará ayuda.
0: Les agradecemos muchísimo su visita.
1: Al contrario, muchas gracias por la invitación.
2: Muchas gracias.
3: Gracias. Gracias a ustedes y gracias a ustedes. No se vayan, por favor. Del 8 al 18 de octubre se llevará a cabo la 31ª Feria Nacional de la Cultura Rural en la Universidad Autónoma Chapingo. Un encuentro que pone en el centro a las comunidades, los saberes rurales, la producción del campo y la diversidad cultural de México.
0: En esta edición estarán representadas 328 comunidades.

0: indígenas que pertenecen a 20 pueblos originarios, además de las 32 entidades del país, de acuerdo con la información de la organización. Hoy queremos hablar de la Universidad Autónoma Chapingo, un poquito del nuevo ciclo escolar, de su papel en uno de los temas fundamentales para nuestro país, que es el manejo, conservación y aprovechamiento sustentable de nuestros recursos forestales y de muchas otras cosas.
1: Y para conocer un poco más está con nosotros la maestra Tania Pérez, ella es la directora general de difusión cultural de la Universidad Autónoma Chapingo. Maestra, bienvenida una vez más a la Hora Nacional.
2: Muchísimas gracias por nuevamente brindarme este espacio después de un año para nuevamente invitarlos a la Feria Nacional de la Cultura Rural.
0: Platícanos un poquito sobre esta feria.
2: Claro que sí. Como cada año, nuestra universidad se engalana con una fiesta de 11 días. En este caso, este año lo vamos a dedicar a los estados del centro del país, lo que es Puebla, Querétaro, Tlaxcala, Estado de México y Ciudad de México, y a sus pueblos originarios.
1: ¿Y qué va a haber además de todo esto? Porque el año pasado estuvo buenísima.
2: Van a ser 11 días de fiesta. Empezamos el 8 de octubre y vamos a terminar el 18 de octubre en horarios de 9 de la mañana a 11 de la noche. Vamos a encontrar más de 400 artesanos de toda la República Mexicana, tratando de incidir siempre en la población de pueblos indígenas y de alta ruralidad. También vamos a tener 50 cocineras tradicionales de toda la República, más de 90 emprendedores, también 180 productores agrícolas, productores pecuarios y más de 4,000 artistas en escenario universitario.
0: ¿Y la feria es de acceso para todo el público o tiene uno que ser estudiante de la universidad?
2: No, claro que no. Todos están invitados a participar en esta gran fiesta universitaria. Tiene una aura mucho, muy familiar en donde desde los más pequeñitos pueden encontrar actividades que van a ser específicamente para ellos. Por ejemplo, vamos a tener función de títeres en toda la mañana y en las tardes vamos a tener acercamientos a bailables, a música, tradiciones de nuestros pueblos originarios. Pero adicionalmente, también en estas mismas fechas y en este mismo lugar, se estará llevando la Feria del Libro Chapingo en su 40 edición. Vamos a estar de aniversario, pero ahora en la Feria del Libro Chapingo.
1: Pues suena súper bien, ¿no? Comida, música, títeres, libros, literatura. ¿Todo esto es en las instalaciones de la universidad?
2: Así es. Nuestra universidad, al ser tan amplia, tiene un lugar específico para toda la cuestión ferial, que se engalana justamente en estas primeras semanas de octubre.
0: Ayuda también un montón que la gente que quizá no conocía tanto la universidad puede ir a estos eventos, ¿no? Porque
2: claro,
0: conoce
2: sí,
0: un poco más la institución, su misión, la importancia que tiene para justo todos estos temas que siempre han sido súper importantes para el país, porque tienen mucho que ver con nuestro desarrollo nacional, y Chapingo siempre
1: sí,
0: ha sido
1: con las bases de todo.
0: Claro, y siempre ha sido punta de lanza en entrenar profesionistas para que lleven a cabo la vida misma del país, ¿no?
2: Claro.
0: Entonces, ahí también, si uno quiere información sobre la universidad, puede tenerla.
2: Así es. Tenemos el pabellón institucional o universitario, en donde van a estar toda la oferta académica, van a estar mostrando justamente cuál es la misión de cada una de las carreras, y adicionalmente tendremos este acercamiento a las empresas de los chapingueros ya egresados y también a los productores agrícolas, que pues son la parte enlace para la sociedad de nuestra Universidad Autónoma Chapingo.
1: Maestra, ¿cuáles son algunas de las carreras que hay en la universidad y cuándo inicia el nuevo ciclo escolar?
2: Bueno, ya inició el nuevo ciclo escolar. Inició a principios de agosto, entonces prácticamente estamos renovando nuestra plantilla de estudiantes. Aproximadamente 2,000 han ingresado a nuestra institución, y carreras, la verdad es que cada vez se diversifica más. Tenemos desde lo que son especialistas en suelos, fitotecnia, zootecnia, ahora tenemos médicos veterinarios, también tenemos inteligencia artificial para la agronomía. Tenemos economía, administración, comercio internacional, estadística, entre otros. Hay más de 28 carreras, y además de toda la oferta de posgrados que hay dentro de nuestra institución.
0: Maestra, repítanos por favor nomás las fechas de la feria, y si
2: claro,
0: tienen un sitio web o redes sociales para que la gente, que igual se le fue algún detallito, pueda checar toda la información.
2: Claro que sí. Vamos a estar en nuestra Feria Nacional de la Cultura Rural del 8 al 18 de octubre en los horarios de 9 de la mañana a las 11 de la noche, y pueden checar todos los eventos que va a haber en la página Feria Nacional de la Cultura Rural, Medio Chapingo y Universidad Autónoma Chapingo 2023-2027.
0: Buenísimo.
1: Muy bien, maestra Tania Pérez, qué gusto tenerla por acá una vez más. Fiestón, ¿eh?
2: Sí.
1: Planazo, como dicen ahora.
2: Claro que sí, todos invitados a esta gran feria institucional.
1: Muchísimas gracias, maestra.
2: Muchísimas gracias a usted.
0: Y qué gusto que nos acompañen aquí como cada domingo. Quédense, por favor. Si esta semana quieres salir a conocer la ciudad desde la cultura, en nuestra Chilanguía te traemos varias opciones.
1: Y si te interesa conocer cómo se construye la cultura desde los propios territorios, sigue el segundo encuentro de culturas comunitarias de la Ciudad de México. El martes 6 habrá actividades sobre cuidados, género y diversidades. El jueves, conversatorios virtuales sobre comunicación comunitaria. Y el jueves 8 habrá actividades sobre comunicación comunitaria en la UACM San Lorenzo Texonco. El sábado 10 habrá recorridos y experiencias comunitarias en Utopía La Heroica. La entrada es libre.
0: Para los que les gustan las artes escénicas, el 10 y 11 de octubre llegan al Centro Nacional de las Artes las Jornadas de Danza Española 2026, con funciones, talleres y actividades de reflexión sobre la memoria y la creación en la danza. La inauguración será el sábado 10 a las 10 de la mañana y la clausura el domingo 11 a las 12 del día.
1: Y para cerrar la semana con música, la Orquesta Filarmónica de la Ciudad de México presenta López Antón Shostakovich 12. Habrá funciones el sábado 10 a las 6 de la tarde y el domingo 11 a las 12:30. Esto en la Sala Silvestre Revueltas. Y además, antes de cada concierto, habrá música de cámara en el vestíbulo.
0: También hay una experiencia especial sobre arquitectura y patrimonio. El Museo Casa Estudio Diego Rivera y Frida Kahlo presenta La Luz que Habita, una intervención lumínica que permitirá recorrer el conjunto arquitectónico por la noche. El horario nocturno será del 5 al 9 y el domingo 11 de octubre. Esto de 6 a 9 de la noche y la entrada es libre.
1: Así que ya lo sabes, hay mucho que hacer esta semana en la Ciudad de México para conocerla con otros oídos.

0: La música y las memorias se transmiten también por medio de los sonidos. Hoy queremos presentarles a Jalil Mozo Castrejón. Él es guitarrista, compositor y director mexicano, nacido en Tlapa de Comonfort, en la montaña alta de Guerrero.
1: Su trabajo está vinculado con la música de concierto y con la recuperación de la memoria sonora de los pueblos originarios de su región. Bienvenido, Jalil, a la Hora Nacional. Qué gusto tenerte aquí.
2: Hola, ¿qué tal? Mucho gusto. Narashala, Hikumbiú, Jalil Mozo, Nane, Shuajen, Apá, Nane, Shuajen, Jupa, Maña. Desde la montaña de Guerrero les acabo de saludar a todos con muchísimo gusto en esta que es mi lengua, el Mepa, o Tlapaneco también, como se le conoce.
0: Qué bonito, pues muchas gracias por ese saludo. Oye, Jalil, tu influencia de la montaña alta sigue muy presente en tu vida y por lo tanto en tu música, ¿no?
2: Claro, totalmente. Creo que desde nuestra infancia, a los que nacimos en esa tierra roja de la montaña de Guerrero, pues nos persigue la música de las bandas de viento, de los conjuntos de música tradicional, ya sea tanto Mepa, Tunsavi o Nahuatl, y también pues todo ello con las festividades y danzas tradicionales que también tiene todo este mosaico de la montaña de Guerrero.
0: ¡Qué bonito!
1: Ahora, es muy bonito pensar en la idea de recuperar la memoria sonora de los pueblos originarios. Es un trabajo que entendemos que tú has buscado hacer y queremos preguntarte un poco qué implica y qué podemos aprender de los sonidos y de las músicas tradicionales de una región, por ejemplo, la tuya, de la montaña de Guerrero.
2: Implica muchísimo trabajo, digamos, en la cuestión de investigación, de recuperación, pero más que nada en el diálogo justamente interno con las mismas personas, ya mayores músicos sobre todo, implica una cuestión pues de una extrema y ardua pasión también, porque justamente hay mucha música que se ha perdido por pensar que la música tradicional o la música de los pueblos pues no tiene una complejidad más allá, no lleva más allá, como que no está dentro de la moda, ¿no? Creo que esa es una de las violencias que se viven justamente también dentro de los pueblos originarios, el no poder ver que lo propio tiene muchísimo peso, porque es una cuestión que lleva años y sobre todo pues está empapada de una situación filosófica muy profunda de la cosmovisión de cada pueblo, ¿no? Entonces, pues eso lleva a que las infancias, juventudes se empiecen a alejar no solamente de las expresiones artísticas, sino también pues hasta de la lengua, ¿no? Entonces, es ahí donde tenemos muchísimos factores, pero creo que lo bonito de esto, dentro de todo ese contexto, es que también tenemos otras infancias que sí se están acercando, otras juventudes, maestros que también se ven valorizados justamente en su labor, ¿no? Entonces, esa es la parte en donde nosotros podemos encontrar las distintas sonoridades desde cómo se percibe la música dentro del territorio también.
1: Claro. Oye, ¿y redes sociales tienes?
2: Claro, me pueden encontrar igual como Jalil Mozo.
0: Con dos S's.
2: Con dos S's. Uh-huh. En todas las redes sociales, Instagram, Facebook y todo ello.
1: Perfecto, Jalil. Pues muchas gracias por haber venido a la Hora Nacional a platicar con nosotros y a compartirnos un poquito de tu música.
2: No, ¿de qué? A ustedes, muchísimas gracias por el espacio, por esta charla. Y como lo decimos en mi lengua, Mepa, Dinúmala, muchísimas gracias.
0: Muchísimas gracias. Gracias a ustedes.
2: Soy Jalil Mozo. Esto que vamos a escuchar es la música que emigró a Nicaragua desde la montaña de Guerrero. 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Estamos en la Hora Nacional.

0: Y así llegamos al final de esta emisión de La Hora Nacional. Recuerden que nos pueden escribir en La Hora Nacional Oficial, ya sea en YouTube, Facebook, Instagram y en el número 55-34-83-42-39. 55-34-83-42-39. Se aceptan comentarios, sugerencias de temas y nos harían muy felices si nos dejan por ahí su sticker favorito.
1: Hace mucho que no nos mandan stickers, ¿eh? Y también nos pueden mandar un correo electrónico a lahoranacional@segov.gov.mx.
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3: ¿Cómo están? Soy Claudia Mejía. Un nuevo episodio de Ya Oíste. Esta vez yo... Ahí los que me están escuchando, quiero que se pregunten, ¿hace cuánto no se desparasitan? ¿Hace cuánto no desparasitan a toda la familia, a la mascota? Creo que también es muy importante. Ahí pregúntenselo, porque hoy traemos un tema sobre parásitos. Está conmigo el doctor Jesús Manuel Rodríguez Guzmán. ¿Cómo estás, doctor?
10: Hola, ¿cómo estás? Muy bien, muchas gracias.
3: Y yo quiero saber primero, antes que nada, ¿esta parte de la cisticercosis es igual que la tenia que escuchamos por ahí? ¿Qué pasa con esto?
10: De hecho, justamente eso es algo muy interesante, que es con lo que vamos a hablar. O sea, hablar de cisticercosis realmente es hablar de una fase de lo que es propiamente un microorganismo que se llama teniasis, que es un parásito. Taenia, hay dos tipos. Algo que se le llama Taenia solium y Taenia saginata. La que vamos a abordar para hablar de cisticercosis es la Taenia solium.
3: Y me remonto al cerdo, ¿no? Porque pues la misma palabra lo dice. Pero tenemos tal vez este mito muy bien arraigado de que el cerdo no bien cocido, ¡pum!, cisticercosis. ¿Es así o no es así?
10: No exactamente. De hecho, justamente es lo que vamos a abordar en este momento. Tendríamos que hablar de lo que es el ciclo, propiamente el ciclo de la cisticercosis y el ciclo de la tenia. Y hablaríamos como tal, tendremos que tener en cuenta dos cosas. El cerdo se le conectaría como un hospedero intermediario y al humano como un hospedero propiamente definitivo. Pero ¿qué pasa realmente aquí? Si hablamos realmente de lo que es el cerdo, ¿qué nos aportaría el cerdo? Realmente hablaríamos de esto. El humano o la cadena de transmisión o el mecanismo de transmisión se llama fecal-oral. Y realmente en el humano sí ocasionaría tanto teniasis como cisticercosis. En el cerdito no ocasiona lo que es teniasis. En el cerdito solamente ocasiona lo que es la cisticercosis. En el humano, en el cuerpo humano, tendríamos este gusano. Propiamente la tenia es un gusano plano, tiene una cabeza y se caracteriza porque tiene como cuatro ventosas, es decir, cuatro como hoyitos, por así decirlo, en su cabeza. Y tiene unos ganchos que se van atando al intestino. Esto es lo que hace que realmente se fije al intestino. Pero, ¿cuál es la característica de este gusano? Este gusano es hermafrodito, se reproduce por sí mismo, tiene tanto reproductor masculino como femenino. Y es plano, y cada una de estas cositas planitas adentro alberga huevecillos. Y entonces ahí empieza el ciclo. Entonces, ¿qué pasaría con esto? ¿Sabes? Una cosa interesante y que me gusta mucho. ¿Sabes cuánto mide este gusano? Mide de 2 hasta 7 metros. ¿Qué? Y eso es muy interesante porque imagínate, en cada una de estas segmentos que se van formando, hay miles de huevos. Entonces, ¿qué pasa justo ahí? Justo ahí lo que hacemos es de que existen prácticas como pueden ser fecalismo a raíz del suelo. Esto es, hago popó, literal, en la tierra, donde ya sea que haya alimentos o incluso un mal manejo de las excretas, ¿no? Como, por ejemplo, vemos que sí hay un drenaje, pero ¿dónde desfragua esto? ¿Dónde irriga esto? Irriga a los vegetales que propiamente se consumen. Y entonces ahí es donde empieza lo interesante, porque entonces sabemos que existen animales que se le llaman de traspatio. Imagínate, las personas hacen popó, literal, ahí está la tierra, y los cerditos, ¿qué hacen? Están todo el tiempo jugando con sus naricitas, consumen esta tierra, los productos que están ahí. Los niños salen a jugar, o incluso consumes propiamente algún alimento que ya ha sido irrigado con esta agua. Pero ¿qué pasa? Que en el cerdito entonces encontramos que ya propiamente en la tierra están estos huevecitos. Estos huevos propiamente la tierra no va a hacer que lleguen a la siguiente fase, que es la cisticercosis. Vamos a diferenciarlo aquí. Entonces el cerdito se lo come, esos huevitos en el cerdo sí van a ocasionar que se desarrollen hasta cisticercos, pero ahí van a quedar, no se van a formar gusanos en el cerdo. Aquí es donde viene lo interesante. El humano come la carne, ¿Y cómo sería realmente que el humano pueda realmente decir, este consumo de la carne pueda ser lo que me origine? Un alimento mal cocinado. Pero si estamos hablando de que ya el huevo, en él propiamente, en el cerdo, se ocasiona un cisticerco, ¿cómo se puede morir? Con una buena temperatura, con una cocción. ¿Cuánto necesito cocinar la carne de puerco para que realmente no me ocasione la infección? Por 20 minutos a más de 70 grados centígrados. Esto obviamente dependerá mucho, ¿no? Y entonces yo ya me lo como y adivina qué pasaba con estos cisticercos. Estos cisticercos es como si tuvieran una capita alrededor, un montón de cosas que son proteínas. Y entonces se desnaturalizan o que se destruyen, por así decirlo, con nuestro ácido clorhídrico. Y volvemos al mismo ciclo. Ahí está el ciclo. Pero esta es la parte interesante, porque si yo te dije de que consumimos el puerco, ya está el cisticerco, pero eclosiona con el ácido clorhídrico. Entonces dices, bueno, pero va a formar gusanos. Y ese es un ciclo de gusanos. Entonces, ¿cómo realmente se forma el cisticerco? El cisticerco es, ya no involucro propiamente al puerco, involucro el contacto yo directo, humano, lo ingiero, pero ¿qué pasaría entonces ahí? Que estos huevitos se van a ir a través de la sangre.
3: Entonces, ahí sí somos completamente responsables. Ya el cerdito no tiene nada que ver, porque no hubo un intermediario. Entonces, ahí sí, por completo somos responsables, porque no tuvimos la higiene adecuada.
10: Correcto.
3: Porque si dices que está en la tierra de las heces, que otra persona fue e hizo ahí, entonces llega mi hijo y empieza a jugar ahí, se lleva las manos a la boca, ahí es donde hay la infección.
10: Correcto. Si yo te hablo de cisticercos, la gente no, muy poca gente sabe, por ejemplo, que los vegetales también pueden ser una fuente de, porque realmente si te hablo de cisticercos, ¿qué te viene a la cabeza? ¿Qué se le viene a la cabeza a todos? Los cerdos. Las verduras, aunque las hayas lavado bien, la garantía está desde un buen cultivo, desde que realmente tienes una buena práctica de esto, o un buen manejo de las excretas.
3: ¿Qué hacer cuando sí nos gustan mucho las fresas, sí nos gustan mucho las ensaladas? Digo, ya hablamos de la carne de puerco, pero ¿qué sí está en nuestras manos? O sea, ¿qué tipo de medidas?
10: Si queremos consumir, a lo mejor los vegetales, no vamos a meter tanto en frutas, sino en general, todo lo que es desinfección que no sea por calor, ya sean frutas, verduras, que sean irrigadas por esto, pues sería lavado y desinfección de vegetales. ¿Qué haríamos? Pues disminuiríamos el factor de riesgo, digámoslo. ¿Cómo lo haríamos? Pues sería a lavarlo con agua potable, claramente, o sea, ya utilizar el agua que esté limpia. Y una cosa que sí vemos son diluciones con clorito, con cloro, ¿no? Que son, le llamamos diluciones de hipoclorito de sodio, que coloquialmente lo conocemos como el cloro comercial que tenemos en casa. Después de que los enjuagamos, retiramos la mayor parte de materia orgánica que a veces vemos, ¿no? Tienen tierrita y esto, lo quitamos. Y posteriormente podemos hacer estas diluciones con cloro. ¿Cuánto correspondería? Por un litro, estos incluso envases que tenemos de crema y demás que miden un litro, de agua potable, o sea, no que sea de preferencia agua potable, claramente agua purificada, le ponemos aproximadamente 2 mililitros de cloro. ¿Cuánto sería esto? Media cucharadita cafetera.
3: También me genera duda. Hay personas que después de desinfectar vuelven a enjuagar. Uh-huh. ¿Está bien o mejor no?
10: Depende. Depende de cómo me lo digas. Por ejemplo, si la práctica es, lo voy a desinfectar y luego le voy a querer quitar los residuos con agua de la llave, pues me refiero al agua corriente, pues evidentemente no sería lo correcto. El agua de la llave, aunque esté purificada, sí tiene ciertos ciertos componentes que no lo hacen tan viable, ¿no? Uh-huh. En el contexto, por ejemplo, de que si lo voy a enjuagar, pero con agua de garrafón, con agua que a lo mejor es de filtro, de la que tenemos de la llave, de la que filtramos en casita, uh-huh, de estos purificadores, pues perfecto. Lo correcto sería, y de hecho así lo menciona la mayor parte de las etiquetas, solo escurrimos después de la desinfección sin ya meterlo. Aunque claro, tiene que ser dependiendo del producto que utilizamos.
3: Agradezco mucho que estés aquí para poder brindar esta información. Sí creo que nos quedó muy claro esta parte de la teniasis y la cisticercosis, uh-huh, que son cosas diferentes. Claro. Y que ya hablamos que el pobre cerdito solo está existiendo y no tiene la culpa. En sí o directamente, sí, claro. La higiene de manos, la higiene de tus alimentos, la cocción de tus alimentos son muy importante. Entonces, pues Gracias por quedarte hasta el final. Doctor Jesús, muchas gracias por estar aquí también.
10: Al contrario, gracias por la invitación y pues también invitarlos a que esto sea una práctica habitual, a desparasitación en casa y pues buenas prácticas higiénicas.
3: Yo soy Claudia Mejía, nos vemos en un siguiente episodio. Hasta pronto.
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2: Las 12 con 3.

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bendecida madrugada, inicio de semana. Hoy es lunes, hoy es 5 de octubre. Qué gusto que estés con nosotros. Le quiero mandar un abrazo bien especial a todos mis paisanos allá en el estado de Hidalgo, en Pachuca, la bella airosa de mi tierra capital. Ayer fue el día de la feria, ¿verdad? Fuimos por allá, nos trepamos a los caballitos. ¡Ah, jala baraja! Sigue la feria, pero bueno, ayer fue el día de San Francisco de Asís, el día del patrono de los animales, o sea, de todos los de la que buena. ¿Qué no era el pollo nuestro patrón, tú? Señoras y señores, acá estamos listos y preparados, el caimán, el gansito y tu servidor y amigo Juan Carlos Vital MX, el capibara de la que buena, juntos y a tu radio llevaremos ¡Qué buena madrugada!

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0: mañana.
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0: 12:56.
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0: 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Déjame, le mando un abrazo muy especial a nuestros amigos allá en Acapulco, Guerrero, que nos sintonizan en el 98.5 FM, a la banda de Puerto Vallarta. Gracias, Jalisco. Ellos en el 95.9 escuchan la famosa ¡Qué buena!
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0: Es la una en punto.

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0: La 1:06.

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0: Una 16.
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0: 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La 1.25.
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Amargados. 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
0: Una 41.

0: 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Quédense en sintonía de la buena, porque ¿qué crees? Que tengo que hacerte una invitación más si eres músico. ¿Por qué? Porque Don Ramón Ayala se va a presentar este sábado acá en la Plaza de Toros, La México, y él está buscando la banda que les abra el show, el concierto. 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Este es Juan Carlos Vital MX, es tu cuate el jitomate, el capibara. Te mando un saludo si nos acompañas allá en Teciutlán, Puebla. Saludos, 95.1 FM.
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0: 1:57.

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0: Las 2:40.

0: Oye, le quiero mandar un abrazo muy especial a la banda que nos sintoniza en el estado de Michoacán. Tenemos muchas que buenas, verá, en Ciudad Hidalgo, la gente de Morelia, allá en Pátzcuaro, a la gente de Quiroga, a toda la gente que nos acompaña por allá. Oye, a la gente de Ario de Rosales, es la tierra de los Bukis. 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Te leo, estoy a tus órdenes. Estoy como Juan Carlos Vital, MX.
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2: Las 3 con 1.
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dicen, nunca me has contestado, Ojito, ya te escribí a Juan Carlos Vital MX, pero me escribió con B de burro. No, es con B de vaca. Gracias por ahí a mi queridísimo Martincito, a toda la familia Castillo, a mis amigos que nos acompañan allá en Tláhuac. Gracias, saludos en la Colonia del Mar. Oye, déjame, bueno, ya una vez que hice la corrección, Juan Carlos Vital MX con B de vaca, ahora quiero hacer la invitación a toda la banda para que nos acompañen a un gran concierto. 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

0: 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Perfecto. Nosotros tenemos para ti, como siempre, mucha música, alegría, diversión y un saludo para la familia Alarcón, especialmente para el buen Tito, nos acompaña. Para ustedes tenemos más música.
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0: Las 4-1.

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0: 443.

0: Exactamente, nos dieron las 5 de la mañana. Es tiempo de enviar un saludo super archirre que te recontra ultra mega especial para todos mis amigos taxistas que están allá en 100 metros, que están allá en la terminal del norte, que tengan mucho pasaje, que haya mucha lana y que su copiloto sea mi papá Dios, ¿sale? Que ambos vayan escuchando la que buena, eso sí, se los encargo, ¿eh? Nos vamos a ir con una hora de puras buenas. Antes le voy a dejar un chiste y que se lo quiero agradecer bien especialmente para el Tabito, para su mamá, la señora Sirenia. Gracias a la gente que nos está acompañando en el barrio 18 de Xochimilco. El buen Tavo nos dejó este chiste, está bonito. Saludos, doña Sire, por cierto, gracias, ¿eh? Como siempre, muy amable, y también usted está en mis bendiciones. Dice por acá el chiste. Llega cualquier jitomate con el pollo. Perdón, cualquier empleado con su jefe, ¿verdad? ¡Pollo! Perdón. Jefecito. Jefe, necesito un aumento de sueldo porque hay 3 empresas que andan detrás de mí. Ah, cabrón. ¿Neta? ¿Neta, 3 empresas andan detrás de ti? Sí, la del agua, la de la luz y la del teléfono.
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0: Y la del internet, carnal, tienes razón. Señoras y señores, nosotros vamos, regresamos con una hora de puras buenas. Estamos acompañando y saludando tus animales nocturnos, el gansito, el caimán y tu servidor amigo, el capibara de la qué buena, Juan Carlos Vital, MX.
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0: 5 con 2,
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0: 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Son las 5:08. 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

0: Las 5 con 24. 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
1: Pero depende para ti que es interesante. Si estás pensando en discotecas, carros y diamantes.

familia, es momento de despedirnos. Se acabó lo que se vendía. Gracias a las bandas que estuvieron sintonizándonos en las 16 alcaldías de la Ciudad de México, en los 32 estados de nuestro bello México lindo y querido. Nosotros nos vamos, pero amenazamos con regresar por ahí de la medianoche, ya de mañana martes. Hoy lunes arranque como debe de ser, ¿eh? Con una sonrisa de oreja a oreja, sonriéndole a la vida para que la vida, pues, también le sonría, como debe de ser. Gracias, Caimán. Gracias, jefecitos, Carito, Ganchito, González. Nosotros nos vamos. Se van a quedar con un poco más de música de la que buena. Y a las 6:00 de la mañana iniciamos con el show que va para arriba y las dedicadas. Si quieres una, solicítala ahora mismo. 55-51-668-92.9. Sea usted inmensamente feliz y, por favor, no se me eche para atrás ni para agarrar vuelo. Yo soy, fui y seré Juan Carlos Vital. MX.

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6: Indignado por el resultado de la Casa de los Famosos, pero bueno, pues seguramente como muchos de los que tal vez no pensamos que fuera a ganar Mariana Ochoa, pero bueno, no pasa nada. Señoras y señores, déjenme presentarle a todos y cada uno de los integrantes de este bonito y bello programa. Desde Guadalajarita la Bella llega talentoso, con un vocerrón que no, hombre, lo tallaron a mano, ¿eh? Este carnal sí lo hicieron artesanal. Con ustedes, Adrián Padilla García, el Mamut.
7: ¡Wow! Muchas gracias, mi querido gallito. Muchas gracias, mi querido cocodrilo. Aquí estamos completamente en vivo y hasta que el cuerpo aguante, esperando tus llamadas telefónicas al 5551-668-929. Dinos cuál es la rola que te da para arriba en una nota de voz. Te vamos a complacer. Haz tu dedicada, haz tu detalle. Escucha la reflexión, escucha el patio de juegos, escucha las reflexiones, los chistes, todo lo que tenemos el día de hoy.
6: Desde Tacubayita la Bella llega Cumbiambero. Llega ya toda una estrella, mi compa. Oye, la neta, sí, le anda echando muchas ganas al proyecto de Urban Cumbia en redes sociales. Y con ustedes llega esta gran estrella del programa matutino de La Que Buena. El más importante, si bien así lo comentan las estadísticas, con ustedes, Alejandro Guzmán Cortés, ¡el Cocodrilo!
8: ¡Ay, sentí re bonito! Sí, señores, hemos hecho un team maravilloso. Se ha generado una historia bien hermosa. Gracias a ustedes por darnos chance de darles para arriba en su hogar. Recuerda reportarte cuál es la canción que te da para arriba en el WhatsApp de La Que Buena o marcando mismo número 5551-668929. 5551-668929 para que nos hagas el favor de decirnos cuál te gusta y nosotros te la complacemos. Mamuchino, preséntalo.
7: Señoras y señores, desde la Agrícola Oriental tenemos a un joven empresario de la música, de las palomitas, del folclore, de la cultura, de la cocina, de la gastronomía, un verdadero héroe de la radio popular en México. ¡Luis Martínez, el gallo!
6: ¡Qué bonito! Señoras y señores, arrancamos, comenzamos. Oigan, sí, es principio de semana, principio de mes todavía. Estamos ya 5 de octubre, lunesito 5 de octubre, señoras y señores. Oigan, tal vez, como les comentaba al inicio, indignado por el resultado de la Casa de los Famosos.
8: ¡Ay, este qué pasó!
6: La neta sí, creo que estuvo gacho.
8: Muy bizarro, ¿no?
6: Sí, como que no charchó en esta ocasión. Pero bueno, eso ya lo platicaremos más adelante. Vámonos con la rola que te da para arriba, que se pide al 5551-668-929.
8: Aló, aló, bueno, buenos días.
9: Buenos días, hijos de la mañana, buenos días. A mí la rola que me da para arriba es la de Mi Credo de Capaz de la Sierra.
6: ¡Hola, la!
7: ¡Hola, papi!
8: Las 6:08 AM, muchachos.
7: 6:08, vamos para arriba.
6: ¡Hola, qué buena!

0: ¡Hola, qué buena! ¡Buenos días!
1: ¡Hola, hola!
0: ¡Hola, hola!
2: Me llamo Montse y me encuentro en Toluca y la canción que me da para arriba es la de Virgen de Adolescentes Orquesta.
3: ¡Oh, caramba! Cada vez está más escasa esta rola.
0: ¡Ey, pero es una gran canción!
3: Sí.
0: ¿Qué razón, mamuchín?
4: 611.
0: Era nomás.

0: adolescentes.
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1: Existen perros que muerden la mano que les dio de tragar. Aléjate de ellos, porque en la perrera van a parar. Existen perros que muerden la mano que les dio de tragar. Aléjate de ellos, porque en la perrera van a parar.
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4: Son las 6:16, Magister.
1: Únicamente 44 minutos para que sean las 7 de la mañana. Buenos días.
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0: haciendo en la Qué Buena. Buenos días, hola, hola.
1: Hola.
0: ¿Quién habla?
2: Hola, buenos días.
3: Doña Polla, ¿cómo está?
0: Doña Polla, ¿es usted?
2: Claro.
0: Hola, ¿cómo está?
2: Bien, Coquita, hermoso.
0: Ya le reconocí yo la voz, fíjese. Oiga, cuéntame, sí, todo. ¿Qué canción le da para arriba, mi reina?
2: Pues mira, la rola que me da para arriba es Por Ti, con La Apuesta.
0: ¡La Apuesta! Aquí se la dejamos, Doña Polla, y usted y nosotros vamos.
2: Para arriba.
0: ¡Qué rolaza! ¡Esas manitas arriba, hijo!
4: 620. ¡La Qué Buena!

0: Oigan, vamos a la pausita, regresamos con la nota del día, así que no se despeguen.
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2: Tardamos nada, volvemos pronto. Y si quieres, rola, pídela. 5551-668-929 es el teléfono directo y el WhatsApp de...
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3: Son las 6 de la mañana con 24 minutos.
1: La temperatura.
0: En México, 14 grados.
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1: Vámonos con las dedicadas en la Qué Buena. Recuerda que puedes pedir una al 5551-668-929 desde cualquier parte de la República. Esa es la misma línea telefónica. Vámonos a saludar de este lado. Ya está el Memo. Memo, buenos días.
2: ¡Ese Memo!
3: Buenos días.
1: Bienvenido a la Qué Buena, Memo. Oye, la dedicada para tu hermana Janet. ¿Por qué motivo, mi rey?
3: Hoy es su cumpleaños.
1: Va. Vamos a ver Janet. Si está por acá. Janet.
4: Janet Jackson.
1: Janet, buenos días.
5: ¿Cuántos cumplirá Janet?
6: Buenos días.
1: Hola, Janet. ¿Cómo estás, mi amor? Te hablamos de la Qué Buena del show que te da...
2: ¡Arriba!
1: Hermosa, de este lado te saluda el gallo. Aquí a mi derecha está el mamut Padilla.
4: ¡Buenos días, Janet!
1: Aquí a mi izquierda está el cocodrilo Guzmán.
2: ¡Qué ha habido, Janet!
1: Y juntos queremos preguntarte cuántos cumples hoy, mi amor.
6: 35.
1: Pues muchísimas, pero bien artisísimas.
2: ¡Felicidades!
1: ¡Ajá, ya! De tu mero barrio en Tacuba, York.
2: Ay, ay, ay, hoy por el ser
4: el día de Yaletita
2: le venimos.

0: bonito.
1: Esto sí está chula.
0: Bueno, y ahora sí, está dedicada.
2: Es para ti.
1: Adelante.
3: Bueno, carnada, pues mira, este es un pequeño detalle que sí lo pude hacer. Sabes que te quiero mucho, te amo y sabes que siempre vas a contar conmigo para lo que sea, ¿vale?
4: Sí, muchas gracias. Yo también te amo.
1: Ay, mi amor, qué bonito.
3: Coquito.
2: Mande mi rey.
3: ¿Le puedes decir el poema que te mandé hace rato, porfis?
2: Clarín, si me presentan el Gayufi Yonki.
0: Señoras y señores, niños y niñas, abuelitos y abuelitas, con ustedes el Guanaturgo de Tacubaya con este poema titulado... Amor, eres mi hermana y por eso te hago esta dedicada. Adelante.
5: Amor, eres mi hermana y por eso te hago esta dedicada. Te digo adiós, pero no te digo para siempre. Te digo que te amo porque es lo más perfectamente reciente. Eres el amor de mis entrañas, el corazón de mi vida. Alguna vez veremos una película chida. Y cuando llegue ese momento, comeremos palomitas de maíz. No las cochinadas del cine, las que te llevo yo aquí. De esas que vende el gallo, que se llaman chuladas pop. Búscalas en internet, saben súper fregón.
0: Muchas gracias. Maestro Alejandro.
2: De nada, así, arroba chuladas pop en Instagram. Échenle ojo.
0: Bueno, y ahora sí, ¿algo más que quieran agregar?
1: Papas y refresco grande por 14 pesos, unas palomitas...
0: Janet, ¿qué le tienes que decir a Memo?
4: Nada, que gracias, que...
0: ¿Qué?
4: Que lo quiero mucho, que es una parte muy importante en mi vida.
0: Mi fiela.
1: Que lo quiere mucho.
0: Bueno, pues aquí te dejamos tu canción y antes una última pregunta.
2: Ustedes.
1: Y nosotros.
0: ¡Vamos!
3: ¡Arriba!
2: Las 6:38, gracias chavos, éxito.
0: Adiós Memo.
1: 22 minutos y serán las 7.

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1: Las dedicadas se piden al 5551-668-929.
2: Sí, señor. Sí, señora. Buenos días, ¿cómo estamos? Estoy buscando una muñeca que se llama Miriam.
3: Hola.
2: Hola, Miri, ¿cómo estás?
3: Bien.
2: Querida Miri, bienvenida a mi corazón. ¿De dónde nos llamas?
3: Estamos hablando desde Fort Wayne, Indiana, Coqui.
2: No me digas eso, mi niña.
4: Internacional.
2: ¿Fort Wayne, Indiana?
3: Sí.
2: Yo vi la película, casi. La de esa y la de okay. Arca Perdida se llamaba esa Indiana. Ay, no, muy bien.
4: Es Indiana Jones.
2: Ah,
4: pero es otro Indiana.
2: Ok. Oye, mi amor, y cuéntame, ¿quién es este muñeco de nombre Julián?
3: Mi hermano.
2: No me digas. ¿A qué se dedica?
3: Mi hermanito acá? Pequeño. Fíjate que se acaba de graduar de abogado, está por terminar, está por titularse. Y anda de Uber, hace trámites,
2: hace
3: de todo.
2: Me gusta.

0: mi queridísimo Mamucho Padilla desde Guadalajara.
1: ¡Qué habido, Julie!
0: Acá estoy yo, soy el cocodrilo. Mi querido Julián, ¿cuántos años cumples hoy, papi?
2: Yo cumplo 26, Coquito.
0: ¡Ay, chiquillo! Pues a tus 26 te deseamos muchísimas, pero bien hartísimas.
3: ¡Felicidades!

0: Ah, caray.
1: ¿Para qué se saquen 3 kilos de carnitas? Porque está listo para el caso.
2: ¡Felicidades, mi Yuli!
1: Los abogados están listos para el caso, pero para el caso de carnitas, con una chela y una Coca-Cola. Juliancito, ¿cómo te sientes de cumplir 26?
3: Muy bien, Cucho.
1: ¿Qué se siente en tu corazón, papito chulo?
3: Quiero echarle ganas este año, cada vez más cerca de los 30 y empieza a madurar.
1: Ya sé. Mi papá, por ejemplo, ya por fin empezó a madurar, ya apenas tiene 71.
4: Mi papá también.
1: Mi queridísimo Julián, el mensaje podría ser nuestro, pero hay una hermana tuya que se llama Miri, que está en First Western World de Indiana, que tiene algo muy importante que decirte y está dedicada.
2: Es para ti.
1: Adelante, Miri.
4: Eres un canijo, Julián. Parece que tengo que sacar cita contigo, pero bueno, se logró. Feliz cumpleaños, hermano. Sabes lo que tú significas para mí. Y no quiero que dudes en ningún momento de lo importante que eres tú como persona. Quiero que te enfoques en ti, en tus planes, en tus metas, porque eres un fregón. Y estoy muy, muy orgullosa de ti. Y tú sabes que aquí está tu hermana. Siempre para ti, hermano. Lo sabes y no lo dudes en ningún momento. Te amo con todas mis fuerzas, hermano. Ya lo sabes. Feliz cumpleaños. Te deseo lo mejor. Y primero Dios, no pasa de este año que tú y yo nos tenemos que ver. Vas a ver. Te amo, Juli.
1: ¿Y cómo le van a hacer, Miri, si tú eres hindú?
4: Andamos en el trámite de su visa, Coquito. Primeramente Dios, tengo mucha fe. Le digo que no tenga miedo. ¿Tiene miedo este canijo? Le digo, ¿por qué?
2: ¡Abogado! ¿Cómo va a tener miedo?
1: Mira, Julián, te voy a decir una cosa. La visa, y no me dejará mentir el gallo que tiene visa.
0: Claro.
1: ¿No me dejará mentir el mamut que tiene visa?
2: Bueno, yo no la he renovado, se me venció hace año y medio, pero me la dieron por 10 años.
1: Pues ya, mijo, porque se desperdicia, eso se te va a pasar.
2: Sí, apúrate. Gracias.
1: Te lo digo yo por experiencia que tenemos visa, y créeme lo que en el caso de los tres pensábamos que ni de broma no la iban a dar.
0: Sí.
1: Pero...
0: Y la magua que le une a visa.
1: Pero, atención, carnal, la neta es que la visa... Tiene más bien todo que ver con la confianza con la que hablas con el cónsul, ¿eh?
0: Sí.
1: Porque te voy a decir una cosa. A ver, el secreto bancario es el secreto bancario. Y si tú llevas 30,000 papeles que digan que tienes 50 millones en el banco, los puedes hacer con la computadora, con ChatGPT. ¿Por qué? Porque nada te obliga a demostrarle al país que tienes dinero. No es más que una referencia. Si el cónsul te lo pide, dices, pues bueno, ya lo vi. Pero realmente lo que el cónsul mide es... Que sienta que estás arraigado a tu país. Que sienta que quieres volver a tu país.
0: Claro.
1: Y lo más importante es seguridad y tranquilidad en tu viaje.
2: Tienen algo de psicólogos los cónsules. No, pues, te analizan.
4: Aparte yo les digo, ¿qué puede pasar si no se la dan? O lo volvemos a intentar y
2: claro,
4: ya.
2: Claro, no pierde nada.
4: Es lo de menos.
1: Claro,
4: no,
1: y mira.
4: Estamos perdiendo tiempo.
2: Sin miedo al éxito.
1: Si la ves complicado, yo conozco un abogado que se acaba de recibir. Pues es que Julián, no manches.
4: O sea, tiene buena labia, Coquito. O sea, tiene buena labia.
0: Yo lo sé. Pues sí, pero para engatusar mujeres, mija, ¿eso de qué nos sirve?
1: El cónsul es un señor gordo, bigotón, pelirrojo.
2: No se trata de ligar una morrita, se trata de llegar a otro país.
4: No, sí lo va a lograr.
1: De llegar a otro país a ligarse otras morritas, pero sí, cómo no.
0: Eso. O convences al cónsul o lo volteas de sex.
1: Imagínate que al final de cuentas sea Julián el que tenga papeles y la Miriam nunca pudo.
0: Ándale.
2: Tú nomás acuérdate de esta frase. La verdad os hará libres.
1: Claro.
2: La verdad te abre las puertas.
1: O sea, bueno, sí, la verdad te hará libre, pero nada más no digas que vas a ver a tu hermana. Eso sí, ni en broma lo comentes.
3: Ahorita no podemos decirla, ahorita hay que negarla.
1: Sí, exacto. ¿Cuándo es la cita?
3: Mande.
1: ¿Cuándo es la cita?
3: Mira, mi cónsul, mi agente que me está haciendo la cita y todo eso,

0: para noviembre él me puede conseguir la cita. Y es cuando yo le dije a Miriam, Miriam, yo pensé que me iban a decir diciembre, enero, febrero y cada...
1: No manches, a mi mujer le dieron citas a febrero, imagínate.
2: Claro, esta es una cita porno.
0: Y es que precisamente por más bien, yo también iba con esa idea en enero, febrero, y no, resulta que ahora ya está un poquito más rápido las citas.
1: Pues qué bueno, ojalá.
3: Esto para mi cumpleaños tiene que estar acá.
1: ¿Cuándo es tu cumple?
3: 9 de diciembre.
2: O sea, no es de si quiere.
1: Esa, Willy tiene que...
0: Exacto.
1: Pues así que a darlo todo, Julián, para que puedas estar por allá, abrazar a tu hermana. ¿Hace cuánto que no se ven?
3: 17 años.
1: No manches.
2: Él quería ir a cantar.
1: Ama tu inocencia.
2: 17 años.
0: Yo le digo a Miriam, Miri, no quiero que pienses que no me interesa, yo quiero estar ya allá. Yo por eso le pedí también ese favor a ella, que me apoyara, porque... Pues sí, o sea, sí está complicado. Ella es como que una de las pocas personas reales que yo tengo en mi vida y... Supongo que estando juntos la vida va a ser más fácil para los dos.
1: Bueno, nada más acuérdate que una vez que eso lo logres hacer, tienes que hacer temporadas cortas allá para que la visa sea mejor. Cuatro meses, te regresas, aunque puedes estar 6, quédate 4, chambeas allá, te regresas, estás aquí unos 3 meses, te vuelves ahí abusado para que puedas conservar las entradas.
3: Le digo que lo que quiero, Coquito, es que venga, nos podamos abrazar, que él venga a salir un poquito de su rutina, que vean que estoy bien, que estoy tranquila. Necesito ver a alguien de mi familia de allá. De verdad lo necesito.
2: Pues, o sea, hazles videollamada, mija, tú también. O sea, también
1: no manches, Según tú, nada más existe el Messenger y todavía no tiene foto en tuyo.
2: Todavía no hay visa para el Firulais.
3: Necesito abrazarlos.
1: Es más fácil mandar al perro, La neta.
2: El perro acu.
3: Necesito abrazarlos. Bueno. Y aparte, tenemos un concierto de Luis Miguel programado para septiembre en Las Vegas. Entonces, tenemos ese plan.
1: Ay, no, ¿me podrían a mí sumar ese plan?
3: Sí, Coquito, de verdad.
1: Yo pago mi vuelo, ustedes nada más paguen la primera fila, Coquito. Somos dos.
3: Claro que sí, está 14, 15 y 16 en Las Vegas. Wow. Luis Miguel y Julián ama a Luis Miguel y ya le dije, ese plan se tiene que hacer.
4: Wow. Todo va a salir bien, así.
1: Pues que todo fluya bonito y por favor, Mini, dedícale su rol a tu hermano cumpleañero que va a tener visa dentro de bien poquito.
4: Primeramente
3: eres,
4: Dios.
3: Hermanito, te amo, Juli, mucho. Feliz cumpleaños. Disfruta la vida, que la vida es bien bonita, hermano. Bien bonita. Gracias a todos. Los amo, Coquito, te amo, bebé.
1: Gracias. Igual, mi Miri, igual, mi Juliancito. Dios me los bendiga muchísimo. Echarle ganas y vámonos. Gracias, vámonos para arriba.
4: 6:54.
2: Qué bonito, Julián.
1: Me gusta su Julián.
2: Sí.
1: Ay, Julián.
2: Además, también él va gratis.

0: Tiempo de hacer una pausita. Regresamos, señoras y señores. Quédense con nosotros. Estamos en vivo en este show que te da para arriba. Así que comuníquense con nosotros. 55-51-668-929.
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2: Es la sábado de la CUE. 55-51-668-929. De cualquier parte de la República, llámanos. Dinos que escuchas.
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3: Ya son las 6 de la mañana con 56 minutos.
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1: La que buena, buenos días.
2: Hola, hola.
3: Gallito bebé.
2: ¿Cómo has estado?
3: La canción que me da para arriba es Mami Tú del Malilla.
2: Vale, Mami Tú.
1: No, no es Mali Tú, es Mami Tú.
2: Sí, el Malilla. Son
1: Mami Tú. La 7-2.

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1: Son las 7:04.
0: 56 minutos para que sean las 8 de la mañana.

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1: Venga, Muchín, venga, Muchín.
2: Sigue.
3: Gracias, mi gallín.
2: El turno es de
3: gracias,
2: tu papá.
3: Ya tenemos a Gilberto.
2: De tu papá, Dilla.
3: Gracias, rey. Gilbertito, buenos días.
4: Hola, buenos días.
2: Un gusto.
3: Tú aguántate, Alondra. Primero vamos con Gilberto. Gilberto, buenos días, ¿cómo estás?
4: Hola, buenos días.
3: Esto es al revés, bueno.
2: Ese Alondra. Es Gilberto, así habla Gilberto.
3: Gilberto.
4: Hola.
3: Oye, ¿de dónde hablas, Gilberto?
2: Primero bájale al radio. Luego, sí. Segundo, Gilberto, disculpa a mi queridísimo Adrián Padilla. Él está muy acostumbrado a escuchar unas voces muy varoniles, muy grandotas. Entonces como que no le cae el 20,
3: pues dije, mi querido Gil. Esa sí es Alondra.
2: No, es Gilberto. Ya, Adrián, déjalo en paz, ¿sí?
3: Por favor. A ver, Gilberto, bueno.
2: Ya, basta. Llevamos años sufriendo esto mismo con Gilberto. Ya déjalo en paz.
3: ¡Gilberto!
4: Hola.
3: ¿De qué parte de la República nos marcas, mi querido Gilberto?
4: Del Estadio Azteca.
3: Órale, saludos a Santa Úrsula. Vamos a marcarle a Londrita, que hoy es su cumpleaños. ¿Cuántos cumple Alondra?
4: 16.
3: Órale. Alondra, buenos días.
4: Buenos días.
3: Y ahorita te Alondra, hablamos de la pasó? Que buena, del único show que te da.
2: ¡Parrea!
3: Al cocodrilo Guzmán.
2: Hola, Alondra.
3: A Luis Martínez el gallo.
5: Hola, mi amor.
3: A Ian Padilla el mamut. ¿Qué ha habido? Y juntos los cuatro te deseamos muchísimas, pero bien artisísimas.
2: ¡Felicidades! ¡Ay, ay, ay! ¡Calla!
3: ¡De tu barrio, Tacubán!

0: Londra.
1: Y ahora sí, Gilbertito, prepárate para decirle las palabras a tu hermanita. Y tú, Alondra, prepárate porque esta dedicada
0: es para ti.
1: ¡Adelante, Gilberto!
0: Pues, Cepadilla. Es Gilberto la Gilbertona.
2: Te agradezco porque siempre has estado con nosotros, que tú eres una luchona, siempre te ha pasado, que siempre has salido adelante y que te amo mucho.
0: Qué bonito.
1: El mamucho, que yo no tengo nada que ver ahí.
0: Mi querido Gilbert, qué bonito que tengas este detalle con Alondrita. Alondrita, 16 años, parecen pocos, pero ya hablan de una pequeña mujer que debe ser muy inteligente, nena. Que tienes que cuidarte mucho. Que tienes que aprender a navegar en esa barca que Dios te dio como vida en este gran océano que se llama mundo, y que no siempre va a ser tan fácil, pero tú puedes, Alondra, confiamos en ti.
2: Muchas gracias.
0: De nada, ya me dormí, bye.
1: Callito, ¿algún consejo espiritual para Alondra?
3: Para Alondra, mi amor, qué bonita voz tienes. Para Gilberto, mi rey,
0: qué bonita voz tienes.
3: Qué bonita voz tienes.
1: Gilbertito.
2: Sí, bueno.
1: ¿Algo que quieras agregar, papas y refresco grande?
3: ¿Cuántos años tiene Gilberto? A ver, para empezar.
1: 18.
2: No, yo tengo 15.
1: Ah, muy bien. Es que todavía no le ha cambiado la voz en ese proceso. Al ratito va a hablar como el perro Bermúdez.
0: Alondrita. Si no hablar así, ¿cuál sería el problema?
1: Claro. No,
0: te hago una pregunta sincera.
1: No, yo no lo estoy criticando.
0: Si no logra tener...
1: estoy haciéndole una
0: observación. Y si no logra tener una voz bien varonil como la tuya, ¿qué? ¿Está mal?
1: Mi vida,
0: yo tengo una voz chillona. A mí se me ha confundido muchas veces. Hay gente que ha dicho que soy mil cosas.
1: ¡Tranquilo!
0: ¿Y sabes qué? No importa, porque yo soy una mujer como cualquiera, con defectos y virtudes, con amor y desamor. Suave como gaviota, pero feliz como una leona, tranquila y pacificadora, pero al mismo tiempo irreverente y revolucionaria, feliz e infeliz, idealista y soñadora, sumisa por condición, más independiente por condición, porque soy mujer.
4: ¿Ya merito?
0: Ya me voy.
1: Si quiere escucharla completa, se llama Mudanzas con Lupita D'Alessio. ¿Y algo que quieras agregar, Alondra, ya para escuchar tu rolita o ya nos vamos?
3: El Coco D'Alessio.
2: Que muchas gracias a mi hermano, que lo amo mucho, siempre voy a estar para él.
1: ¡Qué bonito!
0: Gracias por la moto.
1: Pues aquí está tu canción, se llama Regalo de Dios y viene acompañada de una última pregunta.
3: ¡Ustedes!
0: ¡Y nosotros vamos!
1: ¡Para arriba!
3: Son las 7:12.
1: 7:12. Pide tu dedicada al 5551-668-929. Estamos para servirte tu gallito, tu coquito y tu mamochín.
0: Adriana.
1: ¿Qué pasó?
0: Tú espérate, Manuel. Adriana.

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1: Son las 7 con 15.
0: Únicamente 45 minutos para que sean las 8 de la mañana. Vámonos para arriba.
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1: Pues sí, ya tenemos ganadora de la Casa de los Famosos.
2: ¿De qué más podríamos hablar hoy?
1: Y esta
2: es la información.
1: Mariana Ochoa consolida como la ganadora final de los 4 millones de pesos más comisiones comerciales.
2: Sí.
1: Y todo lo que le pudieron haber pagado extraordinario. Oye, pues sí, lamentablemente para muchos del fandom de L.S. Pérez, para muchos del fandom de Karina Torres, para muchos del fandom de Gema, de Yair.
2: Para muchos que somos del fandom de Yair.
1: Pues mira, lamentablemente
3: yo quería que
1: sí,
3: ganara Yair,
1: no ganó también su gallo, pero en esta ocasión se lo lleva Mariana Ochoa. Ok. Lo que comentan en redes sociales, ya sabes, salió el Edwin Cass, salió Johnny Cass, Pepe Cass.
2: Bien enojados.
1: Y todos los Cass diciendo que, pues lamentablemente, es un fraude, ¿no? Ellos lo comentan así, ellos externan que hasta su punto de vista es un fraude que haya ganado Mariana Ochoa. En cuanto a otros personajes como L.S. Pérez y Gema, cuando no, pues sí, deciden a la ganadora cuando dicen quién se lo lleva.
2: Ay, no, la carita, mano, del S.
1: Cara que tenían.
3: La sentía ganada, la sentía ganada.
1: Sí, pues sí, pero pues lamentablemente no fue así. A lo que mucha gente también externa, mira, Mariana Ochoa, quieras que no, aguantó vara en los últimos días.
2: Yo quisiera apuntar algo ahí rápidamente, Gaby, si me permites.
1: Claro.
2: La neta es que yo creo que Mariana Ochoa debería de guardar 200,000 varos de ese premio en un sobre y 200,000 en otro, y con su puño y letra ponerle ahí para ese Pérez, gracias. Para Gema, gracias. Y mandárselos a su casa. Porque si Gema acaba ganando, muy seguramente es porque estos dos personajes se encargaron de convertirla en mártir, porque sí la bulearon hasta que se hartaron. Y la verdad es que fue una agresividad muy pasiva, como muy por encimita, pero no dejaron de fregarla nunca, gallo, la neta, ¿eh?
1: Pues sí, mira, como comenta, ¿no? Cuando no gana su favorito, todo es fraude. Si pues, hay mucha gente que se molesta y demás. El primer lugar, muchos dicen que también es bien merecido, ya que Mariana se mantuvo fuerte, educada y con mucha clase, incluso cuando la trataron mal.
3: Oye, Gallito, y pregunta para ti directa y personal, ¿tú quién querías que ganara?
1: Yo para mí creo que se la hubiera llevado Yair.
2: ¿Tú, Mamut?
3: También, pero ya lo habían eliminado desde hace rato.
2: Eso es lo curioso. Yo también. Y si le preguntas a una gran cantidad de la población, también te dirían que Yair. Ahora, hay que ser muy
3: el
2: sinceros.
3: El Memo Schultz también me gustaba, pero ya lo sacaron mucho antes.
1: Ahora, ¿y su juego también te gustaba?
2: A Memo Schultz lo sacaron mucho antes, pues sí quedó segundo.
3: Por eso. O sea, el Memo, a lo que me refiero yo, que mi favorito era Yair y el segundo era Memo Schultz. Lástima que Mariana fue la que ganó.
2: Ok, entonces te decía yo, al final de
3: cuentas... Me confundí en mi expresión, gordo, perdón. pero sí soy fan de La Casa de los
2: Ya
3: famosos.
2: Lo perdimos. Dije, oye, pero yo al final de cuentas lo que sí te puedo decir realmente es que hubo momentos icónicos.
1: Claro.
2: Cuando le piden a ese que le diga algo específicamente a Flor, que Flor literal le aventó un 6-7 en su jeta, grave, bien. Creo que el gran problema del ese es que es alguien que no puede ocultar sus sentimientos, ni para bien, ni para mal. Entonces, cuando estaba muy contento se le notaba mucho, y cuando estaba de malas se le notaba más. Y ayer se veía muy de malas.
3: Su rostro desencajado, digo.
2: Sí, y al final de cuentas es el que acaba levantándole la colita a Mariana para que pudiera abrazar a su familia con la bata que traía. Él es el que toma la... O sea, también tuvo un momento de caballerosidad. Vamos.
1: Claro.
2: Mira, al final de cuentas es un juego, sí. Es un programa, sí. Es un show, sí.
3: Son 4 millones.
2: Y como bien dice Gallo, siempre al final de cuentas, pues, si no ganas el que tú quieres, vas a alegar que no es derecho a la flecha.
1: Y pues sí.
2: Pero yo hubiese sido muy feliz si hubiese sido Yair, pero igual el aplauso grande y todo nuestro afecto para Mariana Ochoa. No sé si bien merecido, pero sí bien ganado.
1: Bueno, pues Mariana Ochoa, te mandamos un besote, que la paz chido, y como bien comentábamos, el cocodrilo y un servidor, verdaderamente todo sigue igual. Así claro, que haya ganado quien haya ganado, claro, nosotros seguimos con nuestro mismo sueldo.
2: Efectivamente.
1: Con nuestras mismas cosas,
2: sí,
1: con
2: señor,
1: nuestras mismas deudas.
2: Sí, señor.
1: Y mira que...
2: Y la única que tiene 4 kilos en su bolsa hoy, más de lo que tenía ayer, se llama...
1: Mariana Ochoa. Así de fácil. Cuídense mucho, pórtese bien, y todo esto sucedió
3: en un día como hoy.
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2: Nos vemos en el 2027.
3: Son...
1: ¿Cómo? ¿Ya te vas?
2: No, vamos en la siguiente temporada.
1: Ah, ya.
2: Ahora vean la granja, mi casa, Tresteca.
1: Manito.
3: las 7:23.
1: Arriba.

0: hacer una pausita, regresamos. Oigan, prepárense porque viene el Ganalana. ¿Andan cortos de billete? No se apuren. Sí. Aquí la que buena van a poder ganar. Así que no se despeguen, esta lana la regala la casetera.
1: Esto es para arriba.
2: Regresamos, Mamucho. ¿Dónde pido dedicada o dónde pido mi rola que me da para arriba?
3: Es muy fácil. Marca 5551-668-929 en toda la República Mexicana.
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0: Son las 7:25.
1: La temperatura
0: 15 grados.
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6: Hola, hola, buenos días. ¿Quién habla?
7: ¿Qué tal? Buenos días. Mi nombre es Oscar.
6: Hola, Oscarillo. ¿De dónde nos llamas, carnal?
7: Hablamos acá desde la Pela Tapatía, Guadalajara, Jalisco.
6: ¡Qué honor, padrino! Cuéntanos, ¿cuál es la rola que te da pa' arriba, muñeco?
7: La que me da para arriba a mis hijos y a mí es la de
6: Todo
7: lo fue, de Lenny Ramírez.
6: ¡Rolota, muchachos, rolota!
8: Las 7:30, mi coquín.
6: Oye, brother, aquí suena
7: La Qué Buena.
6: ¡Y vamos para arriba!

0: Ahora la famosa reflexión del Mamut Padilla.
1: Hoy presentamos Las huellas en la arena. Una noche soñé que caminaba por la playa con Dios. Durante toda la caminata, muchas escenas de mi vida se iban proyectando en la pantalla del cielo. Con cada escena que pasaba, notaba que unas huellas de pie se formaban en la arena. Unas eran las mías, y las otras eran las de Dios. A veces aparecían dos pares de huellas, y a veces un solo par. Esto me preocupó mucho, porque pude notar que durante las escenas que reflejaban las etapas más tristes, dolorosas, difíciles de mi vida, cuando me sentía apenado, angustiado y derrotado, solamente había un par de huellas en la arena. Entonces le dije a Dios: Señor, tú me prometiste que si te seguía siempre, caminarías a mi lado. Me dijeron que tú estarías conmigo siempre en las buenas y en las malas, hasta el final de los tiempos. Sin embargo, he notado que en los momentos más difíciles de mi vida, solo hay un par de huellas en la arena. ¿Por qué? Cuando más te necesitaba, tú no ibas caminando a mi lado. Entonces él me respondió: Querido hijo, yo te amo infinitamente y jamás te abandonaría en los momentos difíciles. Cuando tú viste en la arena solo un par de huellas, es porque yo te cargaba en mis brazos. Esas son mis huellas, no las tuyas. Así de simple, yo te iba cargando en mis brazos cuando tú no podías más. Cuando sientas que estás completamente solo y desamparado, recuerda que Dios te lleva en sus brazos mientras pase la tempestad.

0: Chavitos, repórtense que aquí comienza el patio del recreo de Pupi y Chumpollito.
1: Hola, miren lo que se avecina a la vuelta de la esquina. Viene Diego rumbeando.
2: Hola, buenos días, ¿listo para jugar? Oye, baby, ¿me prestas 2 pesitos? Para que me alcance para mi lunch. ¿Quién quiere dinero para su lunch? Chumpollito, ¿cómo participo?
1: Al 55 51 668 929.
2: Se comunican para jugar ahora.

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1: Vamos a jugar. A ver quién se comunicó. Hola, buenos días.
2: Hola.
1: Hola, ¿cómo te llamas?
2: Renata.
1: Hola, Renata. ¿Cuántos años tienes, Ren?
2: Pues yo 8.
1: ¿Y en qué año vas?
2: En tercero.
1: ¿Y cómo te llamas completo con todo y apellidos? A ver, dímelo.
2: Renata Rojas Larios.
1: Renata Rojas Larios, me gusta tu nombre, suena muy musical, vientos. Oye, por tus primeros 50 pesos te pasó el chumpullo, ¿va?
2: Va.
3: Por tus primeros 50 pesos, dime, por favor.
1: Por favor.
2: Por favor.
3: Dime cuándo se celebra el día de la Navidad.
0: 5. 4.
2: 24 de diciembre.
1: No, uno después.
0: 1.
3: 24 de enero.
1: 25 de diciembre, estupendo, justo a tiempo, casi pierdes, como dije, cuidado. Ok, llevas 50, Renato, vas por 100, ahí te quedas.
2: Voy por 100.
1: Ok, Renato, pon atención, es cálculo mental, ¿listo?
2: Sí.
1: 5 más 5 más 3 más 2.
2: 15.
1: Sí, muy bien, 15, bien, Renato, ya llevas 100 pesos, ¿vas por 150?
2: Sí.
1: Te paso chumbullo.
3: Por 150, dime, por favor.
1: Por favor.
2: Por favor.
3: Dime, ¿cuándo se celebra el Día de la Raza?
0: 5, 4, 3,
2: 12 de octubre.
0: 1.
2: 12 de octubre.
1: ¡Ay, muy bien! 12 de octubre. Ok, Renato, ya tienes 150. ¿Vas por 200 o ahí te quedas?
2: Voy por 200.
1: Por 200 pesos, Renato, pon muchísima atención. Tienes que decirme 4 figuras geométricas. 4.
0: 5. 4. 3. 2.
2: Cilindro, cuadrado, triángulo y círculo.
1: Ok, sí, perfecto. Ya llevas 200. ¿Vas por 250, Renato? Ahí te quedas.
2: Voy por 250.
1: Por 250 te pasé un pollo.
3: Ahí te va, dime, por favor.
2: Por favor.
3: Por 250, dime.

0: tienes que decirme cuáles son las dos principales partes que conforman una oración en español.
1: 5, 4, 3,
2: sujeto.
1: 1.
0: ¿Y? ¡Chin! Ya perdió. ¿Qué se me chumpulló?
3: Pues que se lleve su dinero.
0: Ok, que se lleve sus 250 pesos. ¡Felicidades, Renato! La respuesta completa era sujeto y predicado.
3: Ok. Pero lo hiciste muy bien, la verdad, ¿eh?
0: Felicidades, Renato.
3: Que no te hayan sabido soplar es otra cosa, pero bueno. ¿Qué canción quieres oír?
2: El mundo de caramelo.
3: El mundo de caramelo, donde todo sepa algodón. Aquí te la dejamos y antes una última pregunta.
0: Pues nosotros vamos para arriba. Oye, y en el rap que nos digan hoy, ¿cuál es el postre que más les gusta en el mundo?
3: Va, 748.

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1: ¡Pupe!
2: ¡Mande!
1: ¡Vámonos tendidos con el rap de la escuelita!
2: Ok, nos tenían que decir qué poste le gusta más en la vida.
1: Yo.
3: Un pinche un pollito.

0: postre favorito es los waffles.
1: Ok, ok, los waffles también. A mí me gustan mucho y yo no sé por qué. Mi mamá les pone miel, yo les pongo mantequilla. Y cuando los pruebo como que me dan cosquillas. Los waffles son súper deliciosos. Te lo digo fácil, no lo digo en poco. A mí me gusta mucho tomar waffles con café. Mi mamá me dice que los me los va a hacer.
2: Hola, hola.
3: Chumpochita, me llamo Esteban y mi hermano se llama Vale. Nuestros postres favoritos son hockey y pan. Saludos.
1: Hockey y pan. Saludos.
4: Hockey y pan. Hockey y pan. Ah.

0: ¡Apa! ¡Qué bonito que es una fresa! ¡Bueno! ¡Uno más! ¡Uno más! ¡Échale! ¡Para allá!
1: Mi postre favorito es el panqueque de Don Pope.
0: ¿Los panqueques de Don quién? ¿Los panqueques de Don Pope? A mí también. Ok, aquí voy. Los panqueques de Don Pope me parecen deliciosos. Siempre que desayuno los sigo muy maravilloso. Yo digo lo que siento porque los panqueques me parecen deliciosos. Siempre, siempre, siempre. Mi mamá me dijo, mi papá también, no comas muchos panqueques porque te pueden hacer que te pongas súper gordo. Pero yo sé que no. Oh, porque hago ejercicio siempre, sí, señor.
2: Otro más, otro más.
0: Vamos, Pacho, un polluelo. Vámonos, vámonos.
3: Hola, pollito, soy Joshua. A mí me gusta la nieve de postre.
0: La nieve. De sabores. Qué rico. Que me sabe con cañones. Échale un pollo a la nieve.
2: La nieve de sabores, me gustan de colores. Yo como las nieves, me gustan a mí. Los helados me como de chicles también. Me gustan los helados de pandita, sí. Me gusta el helado de nieve de limón. Me gusta el helado de chocolate. Me late, que late, que late, que late.
0: ¡Qué rico chocolate! Vámonos a un corte comercial. Nos tenemos que marchar. Se acabó por hoy, ya no hay más. Me gusta lo que haces para poder comenzar. Tenemos que decir que aquí nos vamos ya. Pupi Chumpollito te dicen adiós. Gracias por todo, sí, señores, ya nos vamos hoy.
4: Esto es para arriba.
0: Oye, Chumpollo, gracias.
2: Gracias a toda la banda. Oigan, ahorita prepárense porque viene el ganalana para los grandotes, ¿eh? Viene mucho billete.
0: Sí, me divertí.
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0: En México las 7:55.
4: La temperatura.
2: En México 15 grados.
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1: La que buena, buenos días.
2: Sí, hello.
3: La que buena. La rola que me da pa' arriba es Migajero. Y un saludo a todos.
2: Y un saludo a todos.
1: Aquí te la dejamos. ¿Qué hora son, mamuchín?
2: Las 8:02.
1: Y un saludo a todos.

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1: Son las 8:04.
0: 8 de la mañana con 4 minutos. Vámonos para arriba.
1: Con la que buena. ¡Au!

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2: 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Buenos días, ¿quién habla? Hola. Sí, bueno. Sí, ¿cómo te llamas, hermano?
3: Hola, buenos días, Manuel.
2: Manuel, bienvenido, ¿estás listo para jugar?
3: Sí.
2: Carnal, tus primeros 100 pesos con pregunta del mamucho. Adelante, mamut.
4: Pregunta básica de cultura general. ¿Estás listo, carnal?
3: Sí, sí, sí.
4: Por 100 pesitos, dime cuál es el océano más grande del mundo.
0: 5.
3: ¿El océano Pacífico?
4: 4. ¡Es correcto! ¡Sí! ¡Muy bien, muchachito, muy bien!
2: ¡Felicidades! Va, carnal, ya traes 100 en la bolsa. ¿Vas por 200 o ahí te quedas?
3: Voy por 200.
2: Por 200 te paso el Gallufi Martinufi.
1: ¡Qué bonito! Vámonos tendidos entonces, señoras y señores. Mi rey, te doy una palabra. Me cantas una canción donde venga esa palabra. ¿La quieres fácil o difícil? Dímela cantando con la palabra pancita.
3: Es mi pancita que revolotea, mariposita.
0: ¡Tres!
1: ¿Qué más, qué más?
2: ¿De qué?
3: Revolotea.
2: Nah, pero sí, sí, la verdad es que sí. Muy bien, carnal, ya llevas tus primeros 200 pesos.
1: Órale, hoy viene bien barco el coco.
2: Nah, pues sí, ya llevaba un cacho de la estrofa. Nada más se equivocó en revolotear, ¿qué?
1: Este nomás le dan un cacho y vámonos.
2: Ahora. Ya está. Ajá, carnal, sí, llevas claro, 200. Vas por 300, ahí te quedas en conservas, comodín.
3: Por 300
2: varos, tienes que decirme cómo se llama y quién la canta. Flaco, adivina la canción.
0: Cinco.
2: Muy fácil.
0: Cuatro. Tres.
3: Dos.
2: Carnal, no me digas eso.
0: Uno.
4: Ya perdió su comodín.
2: Hijo, mi rey, no me hagas esto. ¿Quieres más tiempo o quieres otra rola?
3: No, otra canción, por favor.
2: Mi niño, esa chía otra parte, carnal.
3: Sí.
2: Yes, heavyweight group. Ok, carnal, listo. Vamos a hacerlo otra vez. Va muy fácil, es para ti, 300 pesos. ¿Cómo se llama y sí, quién la canta? Adivina la canción.
5: Amos Inocencia.
0: Cinco.
3: Amos Inocencia de
0: cuatro.
3: Los Ángeles Azules.
2: ¡No!
0: Tres.
3: Los 17 años de Los Ángeles.
2: ¡No manches, mijo! ¡Que lo pierdo todo!
5: ¡Viva!
2: ¡Abusado, mano! No manches, me espantaste mucho. Ya llevas 300, vas por 400 o ahí te quedas, ya no tienes comodín.
3: No, yo creo que ahí me quedo.
2: Juégale, 400, mínimo la mano, sé que se puede.
3: No, ya hay con 300 ya.
2: Mamamu, tus preguntas también son sí.
3: No, me vas a perder.
2: Nah, yo hablo con él. Hazme caso, juégale.
3: ¿De qué va a ser?
2: ¿De qué la quieres?
4: De lo, que tú, de lo que tú me la pidas.
2: De la que tú, de la que tú, de la que tú.
3: A ver, de fútbol, ¿no?
4: Órale.
2: Va, por 400 cámara. Varos, mamucho, adelante.
1: Dijo de fútbol, no.
4: Por. No, dijo cierto. De fútbol, sí o no.
2: Sí, es
4: mira,
2: cierto.
4: Como queremos que ganes, ahí te va, facilita.
3: A ver si es cierto.
4: Dime, por favor, el nombre del portero que la regó bien gacho contra Estados Unidos en el último partido.
2: No, ni digas.
0: Cinco.
3: Malagón.
4: No.
0: Cuatro. Tres.
3: Ah, no, está la rancha.
0: Dos.
4: ¡Ay, tanta nube! ¡Sí!
2: No manches, casi pierdes el dinero, mijo, qué bárbaro.
4: Oye, ¿qué le pasó al Tala que vimos en el Mundial con el que vimos en el último partido?
2: Pues, ¿cómo que qué? Pues jugó contra un equipo que lo superó Manchín. Oye, 3-0, qué vergüenza.
4: No, pero, bueno, me retiro mis comentarios para el ratito que esté con Giancarlo Vital.
2: Ah, o sea, ¿no quieres hablar con nosotros? Porque
4: no,
2: porque no sabemos
4: me van a regañar
2: no,
4: ya, por hablar de fútbol.
2: Ya está
4: no,
2: bien.
4: No es.
2: Carnal, llevas 400, vas por 500 o ahí te quedas, sigue el gallo.
3: Ya, ahora sí, con 400, ya.
2: Gallo, dile algo, hombre.
1: Pues dice que no,
2: carnal, gallo la pone facilita si le dices, gallito bebé. y ya ganas.
3: No, sí, está bien, con 400.
2: Hermano, juégale, por 500 pesitos.
1: Siente que puede perder.
3: Sí, voy a perder.
2: Échale, bueno, es más, que sea por 600.
3: No, así, con 400.
2: 700.
3: No, no, no.
2: 800.
3: Con 400.
2: 1000.
3: No.
2: Ni un peso más. 1000 pesos y es adivina la canción. Ah, no, ¿verdad? Es Dímela Cantando con el Gallo. ¿Sí o no? 1000 varos, mijo. Y le dices, gallito bebé.
3: Ok, va.
2: Va, por 1000 barotes, Gallufi. Es tuyo.
1: Por 1000 pesos, mi rey, te doy una palabra. Me cantas una canción donde venga esa palabra. ¿La quieres fácil o difícil?
3: Gallito bebé. Gallito bebé, ponte la fácil.
1: Gordito.
3: Gallito bebé.
1: Dímela Cantando con la palabra nunca.
0: 5.
1: Está bien fácil, 4, ¿eh?
2: Nunca.
0: 3.
2: Échale.
3: Nunca te voy a olvidar. Por los amores que tenemos.
2: No, pues ya valiste. Hermano. No me dejes nunca, nunca. Por tu amor me estoy muriendo.
4: 10.714 canciones que nunca, según ChatGPT.
2: Nunca es suficiente para mí.
1: Tin, tin, tin, tin.
4: Porque ver, siempre espero.
2: Carnal, neta, te voy a decir una cosa, ¿eh? Y va de corazón. No. Queríamos que ganaras, hijo. O sea, la palabra estaba muy sonsa. Pero pues bueno, puedes jugar todas las veces que quieras, mijo. Hay que controlar los nervios porque la rola estaba muy sencilla.
1: Chamos un beso, gordo.
2: Yo quería que se llevara el billete en
4: las manos. Yo también, por eso se la pusimos.
2: Te lo juro que sí.
4: ¿Sí?
1: Nunca te diré
4: las 8 de la mañana.
2: ¿Por qué cuando queremos
4: minutos
2: regalar el varo nos salen los tarugos? No, no es cierto, mijo, estoy jugando.

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1: Son las 8 con 16 minutos.
0: 8 con 16 minutos. 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
1: Si el tronco está guango y astillado, es porque le sacaron más palos y leños de los indicados. Si el tronco está guango y astillado, es porque le sacaron más palos y leños de los indicados.
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2: Son las 8:19.
1: Saludos a los amigos leñadores. 8:19.

0: Momento de hacer una pausa, regresamos. No te despegues, escuchas.
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3: Ya son las 8 de la mañana con 22, 8:22.
1: La temperatura.
0: En México, 16 grados.
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1: La qué buena, buenos días.
2: Hola, hola.
3: Hola, hijos de la mañana. La rola que me da para arriba es la de Voy a danzar de pequeños. Un saludote, gracias.
1: ¡Órale!
2: Complaciendo con cariño.
0: 829.

0: 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Son las 8:32 en México.
1: Únicamente 28 minutos para que sean las 9 de la mañana.
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1: ¡Billete, papá, billete!
2: Y para ganar billete se marca directo a cabina 55-51-668-929. Pero Mamo Chino, el billete es cortesía ¿de quién?
3: ¡La casetera!
2: Efectivamente, para ganar con la casetera, responde correctamente las preguntas para que te lleves este gana lana. Buenos días, hola, hola, ¿quién habla? Hola. Bienvenido, hermano, ¿cómo te llamas?
4: Enrique Ochoa Ávila.
2: Quique, ¿de dónde nos llamas?
4: De acá, de la Ciudad de México.
2: Va, Quique, 100 pesotes para ti con el Mamut Padilla.
3: Estamos listos para ganarte tus primeros 100 pesitos. Pregunta básica de conocimientos generales. Dime, ¿cuál es el primer número primo?
0: 5.
2: Ah, caramba, 4, primo.
3: Sí, el número primo, el primero, ¿cuál es?
4: 1.
3: No.
0: 1.
4: ¿Pero?
3: No. El 2, carnal.
4: Sí, cierto.
3: El primer número primo pues es el 2, pero bueno, ya perdiste comodín.
2: Ay, mi carnal, no empecemos con problemas, hombre.
3: Dime, por favor, ¿cómo se llama el golfo que baña las playas de Veracruz?
2: Ay, un golfo que baña, qué rico. 5,
4: ¿golfo de México?
0: 4.
3: ¡Es correcto! ¡Wow! El señor Trump le quiere cambiar el nombre, pero sigue siendo el Golfo de México.
2: Pues según él ya, ¿no? Ahora sí que yo no sé, pero según
3: él... Usted le dice que el Golfo de América, pero para nosotros es el Golfo de México.
2: Va, ya llevas 100 barras, pero ya no tienes comodín. ¿Vas por 200 o ahí te quedas?
4: Sí, vamos por 200.
2: Te comunico al Gallo Martínez.
1: Por 200 pesos te doy una palabra. Me cantas una canción. Donde venga esa palabra, ¿la vas a creer fácil o difícil?
4: Gallito bebé,
1: tómame
4: la fácil.
1: ¡Amor!
5: ¡Gallito bebé!
1: Ahí te va, gordito. Dímela cantando con la palabra. Amor.
0: 5.
4: Amor, amor, amor.
0: 4.
4: Amor, amor,
0: 3,
4: amor.
0: 3.
4: Ay, amor. 1. No sé qué tiene tu mirada.
1: ¿Qué vale con ese mix? ¿Qué hacemos?
2: ¿Ustedes qué opinan?
3: Pues yo opino que empezó mal, pero terminó bien. O sea, yo le diría que sí.
2: ¿Tú, Gallo?
1: Pues si Padilla dice que sí, pues ya que le decimos.
2: Bueno, pues venga, entonces sí. ¡Sí!
3: Ya tienes 300 pesos, pero ya no tienes comodín.
2: ¿Cómo que 300? Lleva 200, mijo.
3: Ok, 200, pero ya sin comodín.
2: Sí, o sea, ya llevas 200, carnal, ya no tienes comodín, vas por 300 o ahí te quedas. Seguiría yo, cálculo mental. ¿Sí o no?
4: Sí, vamos por todo.
2: Va, cálculo mental, por 300 pesos, prepárate, ¿listo?
4: Va.
2: 7 por 5, más 6, más 9, menos 10.
4: 44.
2: No, señor.
0: 4. 3, 2, 1.
2: 7 por 7.
4: 49.
2: Más 10. Digo, más 9.
4: 49.
2: Menos.
4: Yo escuché 7 por 5.
2: Por eso 7 por 5, 35. Más 9.
4: 44.
2: Más 3.
4: Ah, sí, no escuché. Eso fue que no escuché
2: más. Menos 7. Más 1 por 4. Carnal. ¡Ah! ¡Sí!
1: Solo el Coco entendió sus números.
2: No, se me olvidó la pregunta. Mejor se la di por buena. Es que la respuesta era 40, pero no, bueno, está bien. Carnal, vas muy bien. Ya lleva 300, 2 por 400, te pasa el Mamuchito, adelante.
3: ¿Vas o no vas?
2: Sí, va, dijo que va por todo, ¿no oíste?
3: Oh. Muy bien. Ahí te va, por 400 pesos, dime, ¿cuál es el cuarto estado de la materia, además de sólido, líquido y gaseoso?
0: 5. 4.
4: No, me cuarto, no más.
2: Sí, claro.
3: ¿Cuál es el cuarto estado de la materia después del sólido, líquido y gaseoso?
4: Sólido, líquido y gaseoso.
3: El cuarto estado.
1: ¿Cuál?
2: Empieza con P, carnal, empieza con P.
1: Aguascalientes.
2: No.
3: Es el plasma, mi rey. Suerte para la próxima.
2: No, manches. Adrián, ¿por qué? O sea, a ver. Pero, carnal, ya ni modo, ¿no? Ya, la verdad, tiene muchas oportunidades. Pero, Adrián, pregunta básica.
3: Sí.
2: O sea, ¿por qué si la casetera manda el billete, por qué no hacemos que se lo gasten, carnal?
3: ¡Mi vida! ¡Pues está fácil! No, esa a la, ves, la ves en tercero de primaria.
2: O sea, sí, pero pues si estás viendo que el chavo, o sea...
3: Esa es de tercero de
2: ¿tú
3: primaria.
2: Tú estás notando que perdió el comodín desde la primera pregunta, ¿por qué lo presionas?
1: No. Repite la respuesta, Padilla.
3: El plasma.
2: Soplas.
3: 841.

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1: Son las 8:48.
0: 8:48 minutos. 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

0: Gracias a la gran cadena que aquí se desconecta, se van a quedar con su contenido local. Nos vamos con las retromaduritas, así que quédate con nosotros a través de...
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3: Las 8 de la mañana con 51 minutos, 8:51.
1: La temperatura.
0: ¿Ahorita? Ahorita en México, 15 grados centígrados, día nublado, la máxima de 22. Hay una probabilidad de lluvia del 80%.
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0: y del Metro.
1: Muy buenos días, familia. Ya estoy de regreso con ustedes. Yo soy el Capitán Peligro de la Policía de la Ciudad de México. ¡Feliz lunes! Vámonos con la información. Te quiero comentar que en este momento ya tenemos insurgentes con tránsito abundante en ambos sentidos entre Chapultepec y la zona de paseo de la Reforma. Precaución vial. Tenemos servicios de emergencia que están laborando en Talismán, a la altura de Tepozantli, en la colonia Aragón y Huarán, en la alcaldía de Gustavo Madero. Encontrarás en la calle de Mérida carga al cruce con semáforos de avenida Álvaro Obregón hacia la avenida Chapultepec. Y tenemos otro percance vehicular sobre calzada del Tlalpan, a la altura de Héctor Fierro, en la alcaldía de Coyoacán. Sígame en X, @elcapipeligro. Cualquier información vial, en @vialcdmx. El día de hoy tendremos una temperatura máxima de 21 grados y una mínima de 13. Ya tenemos 15 grados de temperatura. El sistema de transporte colectivo Metro nos informa que se mantiene la afluencia controlada y la circulación constante de trenes en las líneas 1, 2, 4, 5, 6, 8A y la línea B. Aceite Nutrioli de 946 mililitros a 47 pesos y la pechuga de corte americano a 44 pesos el medio kilo. 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Que no se te haga tarde. Continuamos en la Qué Buena 92.9.
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4: La Qué Buena, buenos días.
5: Hola.
6: ¿Qué tal, hijos de la mañana? Muy buenos días. A ver si podemos poner una retromadurita de Pandora. ¿Cómo te va, mi amor? Aquí suena La Qué Buena 92.9.
5: Aquí arrancamos. Estas son las retromaduritas.
4: 92.

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1: Maduritas en vivo, vamos a estarte complaciendo, así que repórtate, nota de audio 5551-668-929.
2: Hola, hola.
3: Hola, hijos de la mañana, ¿me pueden poner la canción Pero Nunca Digas de Los Solitarios? Gracias.
2: Con gusto, aquí están las maduritas.

0: Escuchas las retromaduritas. Vamos a una pausa y regresamos. Pide la tuya, notas de audio al 5551-668-929.
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0: En México, las 9:23.
1: La temperatura.
2: 16 grados.
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0: 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Esto sucedió en el circo de 2 a 4.
13: ¿Qué tal? Una pareja de esposos, familia. Están acostados acá, sí, ya bien relajados, bien a gusto, ¿no? Y de repente le dice la señora: viejo, viejo, amárrame a la cama, baby, y hazme lo que más te guste, mi amor. ¿Y qué crees que pasó, carnal?
14: ¿Qué pasó?
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1: La Qué Buena, buenos días.
2: Hola, hola, muy buenos días.
1: Hola, buenos días.
2: Un placer con una retro madurita de Yuri, La Maldita Primavera. Saludos, saludos, de aquí en Tacos El Chino suena La Qué Buena 92.9.
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1: Son las 9 de la mañana con 40 minutos. Oye, saluditos para Dani, para Mike, para China Cuevas, para mi carnal César el Duende. Y para el Johnny, que viene bien jetón, viene de copiloto. Órale, Johnny, ya despiértate, hombre.
2: 9:41, Retro Maduritas.
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2: Saludos.
1: Hasta San Luis Potosí.

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1: Oye, ¿quieres una madurita? Comunícate con nosotros. 5551-668-929. Estamos en vivo aquí en La Qué Buena. Hola.
2: Buenos días, hijos de la mañana. ¿Me pueden poner la canción La Retro Madurita de José José el Triste? Y aquí suena La Qué Buena 92.9. Saludos desde Nesa.
3: Te complacemos. Estas son
1: La

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1: Regresamos de Bolón, tenemos hora final de este show que te da Pa' Arriba. Prepárate, es un gran día para pasarla de película.
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2: En México, las 9 de la mañana con 53 minutos.
3: La temperatura.
1: Hay 17 grados en la CDMX.
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1: Buenas, buenas, buenas, señoras y señores. ¿Cómo está toda la raza bella y maravillosa en este increíble y magnífico lunes? ¿Lunes qué, mijo? ¿Lunes 8? No, cállate, lunes 5, ni Dios lo quiera. Ay, no, ya estuviera yo de vacation, ¿se da? Oiga, qué gusto, sí, nomás unos días, mijo. Tengo por ahí un pendientito que hacer allá en Guadalajara. Les pido, por supuesto, toda su buena vibra, porque voy a ir a concursar, sí, todo su apoyo. Voy a concursar allá en Canta Jalisco, Canta en Guadalajara, para que nos echen todo, pues toda la buena vibra y nos pasemos a la final. Vamos a las semifinales, pasemos a la final y obviamente ganemos esos 100,000 pesotes. Ay, mijo, sí, pero los 100,000 pesos me los quedo. O sea, sí, sí los...
2: Todo lo que me entre de allá
1: lo tienes que...
2: ¿Lo recibes acá?
1: Ay, no, dijo la Coco. Hoy es un día increíble, señoras y señores. Vamos a gozar de este delicioso lunes 5 de octubre. Ya estamos, por supuesto, en la primera semana de este nuevo mes, dándole las gracias a Dios por este increíble y maravilloso día, porque, bueno, pues es un día magnífico. A pesar de las dificultades y cosas y cuestiones que existan en la vida, estamos vivos, tenemos esa oportunidad. Otros ya no lograron abrir esos ojitos, así que hay que disfrutar. Está por allá en los controles técnicos y digitales mi queridísimo y muy estimado Nuevo. Sí, está, es que está de vacaciones mi querido Alex. Así, M-M-E-M. Así, abreviado, porque creo que se llama Emanuel.
3: ¿Emanuel?
1: Emanuel. Entonces, le decimos... Le gusta que le digan M. Así se pone. Bueno, se pone en cuatro, pero...
2: En cuatro letras.
1: Ay, de veras, hay que ir al cuatro letras. No, ahorita no está bien caro, mi corte. No tengo ni dinero para andar pagando cuatro. No, me ando. mi querido M, que está por allá en los controles técnicos y digitales. El aplauso fuerte para este chamacón, hombre. Y aquí en cabina, ya rato que no lo veía, que no lo divisaba, y mi queridísimo Juan Ortega, mi estimado Gorila, ¿cómo estamos, mijo? Qué gusto poder escucharte, saludarte, y verte, porque yo te puedo ver. La gente no te puede ver, pero yo te puedo ver.
4: Es correcto, hijo, muchísimas gracias. Buenos días, a través de La Qué Buena. Buenos días, mi estimado Diamante. Estamos ya listos, arrancando en este lunes ya 5 de octubre.
1: Hoy no más, la verdad que bien contentos con una semana llena de éxito, avanzando un mes más, ya muy próximos pues un mes casi para entrar al Día de Muertos.
4: Sí,
1: ya nuestras,
4: hombre,
1: tradiciones empiezan a respirar desde el 16, ¿verdad?
4: Empezar ya con esos los altarcitos,
1: sí,
4: que ponerles
1: la calaverita,
4: el camino, que sigan el camino.
1: Ay, qué padre,
4: todas esas tradiciones, mexicanas que tenemos, pues yo creo que nos hace muy grandes como mexicanos, sí. Y sobre todo, pues recordamos a los que ya no están con nosotros, la verdad.
1: Así es.
4: Es la única forma donde los podemos honrar.
1: Por ejemplo, entonces, le vamos a poner un altar al pajarito, pues ya no está con nosotros.
4: Ah, ya no está con nosotros.
1: O sea, no, aquí trabajando.
4: Ah, hijo.
1: Por eso que le mandamos un abrazo fuerte.
4: ¿Desde cuándo también? Ya, ese muchacho ya anda caminando en vida.
1: Le mandamos un abrazo fuerte por ahí, cómo no. Oiga, quiero saludar por acá también a toda la banda de telefonistas, mijo. Están las muchachas Pata, Peta, Pota. La otra no vino, ¿verdad?
4: No vino hoy lunes otra vez.
1: Ahí está, muchacha. ¿Cómo
4: falta los lunes, verdad?
1: De veras, ¿eh?
4: Hay que marcarle ahí a donde se mete, a ver si nos mandan el teléfono de recepción para ver si...
1: Allá en
4: ¿desde cuándo entró?
1: La Guatemala, esquina con San Salvador, ¿verdad? Sí, bueno, pues ahí estamos, señoras y señores. Hoy es un día increíble, fíjate, mi querido y estimado Goyla.
4: Increíble, y sí, porque de verdad estoy muy alegre, muy dichoso, muy...
1: ¿Por qué?
4: Pues es el octavo nieto, hijo, así como lo veis.
1: Otro bebé,
4: así como lo veis,
1: la familia de mi queridísimo Gorila. Felicidades para
4: gracias,
1: ti, hijo, para tu nena, para tu hija, y bueno, pues para toda la familia.
4: Ocho
1: y bienvenidos,
4: nietos,
1: bienvenido.
4: Hijo.
1: ¿Es nene?
4: Nene.
1: Bienvenido el chamacón.
4: Gordito, cachetón.
1: Ay,
4: el
1: como
4: cachetes.
1: El abuel, como el abuelito. Es, ay,
5: qué bien me caíste.
6: Muchas gracias. Gracias por participar. Sigue participando.
1: Oye, 8-8, este...
6: 8-8.
1: 8-8. Tan joven, mi querido gorila. Felicidades. ¿Cómo se va a llamar? Ya sabes.
4: Ya merito.
1: Ya merito.
4: Ya, ya tiene el nombre, pero no me acuerdo.
1: No, la verdad, no vayas a... Y no vayas a ser, mi okay. Sí, ¿para qué?
4: Le pongamos
1: no.
4: Arturo al
1: no,
4: niño.
1: Ey, no vaya. Pues felicidades, mijo. Bienvenido a ese chamacón, a este mundo. Y que pues, Dios le bendiga siempre, con mucha salud, todo lo mejor. Que sea un hombre de bien, ¿verdad, mijo?
4: Sí, así
1: es. Aunque no sea locutor.
4: Que estudie.
1: Que estudie.
4: Que siga su carrera.
1: ¿Quiere ser locutor? No, mijo, estudie.
4: De
1: veras, cuando le dicen, usted quiere, hoy los chavacos, mamá, quiero ser locutor. No, mijo, mire, mejor estudie.
4: Estudie.
1: Ay, qué feo.
4: Y si es que, me acordara del chiste del asaltante que agarra al pobre, transeúnte.
6: Es un asalto, amigo, este es un asalto. Señor, no me mate, no me asalte, no me da, por favor, no me haga nada. Shh, tranquilo, nomás dame la cartera y ya, con eso, ya, pues, tenga.
4: La abre y ve que no trae ningún quinto y pues, ¿a qué te dedicas, compadre? Vamos, pues, soy locutor. Chihuahua, lo siento mucho.
1: Ahí
4: y
1: te
4: se
1: va,
4: la llena de billetes.
1: Ahí te va. Yo te doy a ti.
4: Oiga, pues,
6: no me des.
1: Ah, yo quiero que me den. Yo quiero que me den la raquita de canela. Yo quiero que me den la raquita de canela. Ya son las 10 de la mañana, 21 minutos. Así iniciamos este programa, chacho, del Qué Buen Mañanero. Iniciamos, mijo. Arránquesela, pues. Mi querido gorila, bienvenido.
4: Bienvenido a través de La Qué Buena, 95.9. Estás aquí ya.
1: Vámonos, sabrosón, chale.

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2: ¿Qué pasó? ¿Qué pasó? ¿Qué pasó? ¿Qué pasó? Oiga, pues ya estamos de vuelta con usted a través de La Qué Buena. Son las 10 de la mañana, 28 minutos. Así es, queridos amigos. Gracias por estar en la sintonía de aquí de La Qué Buena. 322-22-11590 son los teléfonos que tenemos por acá en cabina para todos ustedes. Gracias por estar gozando y disfrutando, por supuesto, de esta increíble mañanita. Sí, muchas gracias. Claro, quiero mandar un saludo por acá para mi queridísimo y muy estimado Mario Gutiérrez, que nos está sintonizando por acá de este Laredo en Paseos Universidad 2. Dice Diamante, buenos días. Saludos para Abarrotes Katy acá en Paseos Universidad 2. Dice de parte de Manuel. ¿Cómo no, mi querido Manuelito? Oiga, pues le voy a platicar. Fíjese bien. Un día como hoy, pero de 1550, Pedro de Valdivia funda Concepción. El conquistador español funda la ciudad de Concepción del nuevo extremo de la Bahía de Concepción en el actual Chile. ¡Ay, qué bonito Chile! Dicen que cuando vas a Chile te dan una gran acogida. ¡Ay! Que la gente es bien a todo dar. Sí, que siempre te albergan. ¡Ay, siéntate acá, siéntate allá! ¡Ay! Yo quiero ir a Chile, mi hijo. ¡Ay, ojalá, va! Bueno, te voy a platicar, fíjese nada más, queridos amigos. Un día como hoy, pero de 1914, primer combate aéreo con una muerte causada deliberadamente por disparos.
3: ¡Hala!
2: Durante la Primera Guerra Mundial, un avión francés derribó a un avión alemán utilizando fuego de armas. Considerado uno de los primeros combates aéreos de este tipo.
3: ¿Qué?
2: Ay, qué interesante, ¿no? Interesante, amigo. La verdad, yo no podía dormir, nomás del dato. Dije, ¿qué será? ¿Qué será? ¿Qué será? ¿Qué será? ¿Qué será? ¿Qué será de mi vida? ¿Qué será? ¿Ese es de José Feliciano? ¿Quién sabe? La de ¿qué será? ¿Qué será? ¿Qué será? ¿Qué será de mi vida? ¿Qué será? Ay, hasta mi voz se parece a la de José Feliciano. ¿Qué? ¿Qué? Es la canción de La Que Será. ¿O me puede tocar la de La Que Será? ¿Cuál es esa? Oiga, ¿qué será? ¿Qué será? Ay, ya. El chiste está, ¿no? Bueno, le voy a platicar. Fíjese nada más. Un día como hoy, pero de 1944, Francia concede el voto a las mujeres. El gobierno provisional francés establece el sufragio femenino, un cambio histórico que permite a las mujeres participar en las elecciones posteriores a la Segunda Guerra Mundial. Y le platico que 1975 nace Kate Winslet. Ahí, porque ponen esos nombres, porque no le pusieron Rosa María o doña doña Goya. Ay, no sé. La actriz británica, le platico que nació en Reading, Inglaterra. Posteriormente protagonizó también películas como Titanic. Qué padre, ¿verdad? Oiga, qué padre, ¿verdad? Oiga, un día como hoy, pero del año 2011, murió Steve Jobs, el cofundador de Apple. Ah, falleció a los 56 años, después de una larga lucha contra problemas de la salud. Ay, fíjate, qué inteligente es esa marca. Yo todavía no puedo comprender mi iPhonecillo. Son las 10 de la mañana, ya con 32 minutos, 10 con 32. Y le platico que regresamos. Nos vamos a ir a una pausa comercial, ¿verdad, cariño? Y ahorita nos venimos. Ay, qué a gusto. Yo cuando me vengo disfruto, mijo. Por eso soy muy vengativa. Ay, no. Vámonos, pues, chiquito. 322-22-11590 son los teléfonos para que te pongas en contacto en esta, tu casa.
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0: Ahí quedó bien.
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3: Ya son exactamente las 10:45, chiquillos. Oiga, vamos a continuar por aquí con más, hermana. Ay, qué a gusto. Qué a gusto. ¿Qué pasó? No ganó Karina Torres, mi hermana. Ay, mi hermana, la otra. Ni me conoce. Bueno, mi comadre, digámosle, porque pues hermana todavía no nos conocemos ni nothing, ¿verdad? Pero sí, mi comadre. Me cae muy bien la licenciada. Me cae muy bien, fíjate. Me parece una chica, bastante humilde y además muy transparente, sí, o sea, muy, ¿sabes? Como buena onda, así como de barrio, como es ella, o sea, como sin caretas, sin caretas, me cae muy bien. Ganó el tercer lugar, papi, qué mala onda, yo creo que era la favorita de muchos, la que ganó, no, ni siquiera la conozco, ¿eh? Mariana Ochoa, la de OV7, no me digas. Ay, no, lo que hacen de veras cuando ya no funciona la carrera artística. No, al ratito vamos a hablar de ese tema. Un tema más. No, un tema más. Ay, no, empiecen de... Mira. Un tema más. Ay, mamá. Miren los niños. Oiga, pues... Nos vamos a ir con estos chistes agrios, sabrosos y deliciosos el día de hoy. Ajá. Fíjense bien. A ver si ustedes se la saben, ¿verdad? Ese es una, pues un chistecito, a ver qué nos sale por aquí, porque tenemos una tómbola, chiste o adivinanza, chiste o adivinanza. A ver, ahí les va, dice así, de esta manera, dice, ¿cuál es, cómo se llama el campeón de buceo japonés? A ver, ¿cómo se llama el campeón de buceo japonés? ¿Sabes, Alejandro? Tú, mi querido, ¿to? Se llama Tocó Fondo. ¡Ay, chiste! Una original. A ver, ¿cómo se dice mayate en japonés? ¿Cómo se dice Miami? ¿Cómo se dice mayate? O sea, ya ves que en Vallarta hay varios. Hola. ¿Cómo se dice mayate? ¿Cómo se dice mayate? ¿No, nadie? En mayate en japonés se dice sa.

0: chistoso. Está chistoso. Ahí te va una. Ahí te va una. Dice: entre Melón y Melambes fueron padrinos de boda. Melón llevó las arras y Melambes el anillo. ¿Qué tiene? A ver, ahí va otra. Entre Melón y Melambes estaban calculando diferentes ángulos. Melón calculaba el obtuso y Melambes el recto.
1: Ay,
0: ¿no? La última. Entre Melón y Melambes lavaban ropa. Melón era quien la enjuagaba y Melames el que cuelga. Ay, hombre, no aguanta nada. A ver, dice así, fíjate, compadre, dice que terminé el año con pura ropa de marca. ¿A poco, compadre, que a todo dar? ¿Qué marca? Dice, me marca la panza, dice, porque cómo me aprietan los resortes estos. Ya son las 10 de la mañana con 50 minutos, mijo. Nos vamos, pero nos venemos en un ratito. ¿Tienes música? Pues arráncatela, papi. Aviéntamela en el pecho.
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2: Son exactamente las 10:57 minutos. Los teléfonos están listos para ti. 322-22-11590. Gracias por estar con nosotros. Vamos a seguir saludando por aquí a Marifer. Dice, buenos días, Diamante, ¿cómo estás? ¿Me podrías poner una rola? ¿Cómo no? Claro que sí. ¿Me podrías poner una rola de Señor Apache? El Señor Apache de Cuisillos. Ahorita se la vamos a acomodar, criaturita. Claro que sí, con muchísimo gusto. Pero mientras está por ahí mi querido operador echando mano, en nuestra cartuchera de música, le voy a platicar que, pues, el día de ayer se hizo ya la final de la Casa de los Famosos. Oiga usted, así es, fíjese nada más. Está interesante, ¿no? Y es que, pues, usted sabe que son diferentes celebridades que conviven en la misma casa, observadas por cámaras 24 horas. Tienen diferentes pruebas, se hacen estrategias, hay que eliminarse. Bueno, como un tipo Big Brother de hace años, ¿ya? Bueno, pues fíjese que las últimas noticias, pues ya hay ganador. Y es que Mariana Ochoa se convirtió en la gran ganadora de esta cuarta temporada de La Casa de los Famosos. Esto fue anoche, en este domingo familiar, ¿verdad? Y es que, pues esta chamacona, que fue parte de este grupo musical OV7, Onda Vaselina al principio, pues obtuvo el primer lugar y 4 millones de pesos, nada más, oiga, qué barba. 4 millones. Obviamente esos 4 millones menos impuestos, ¿verdad? ¿Cómo cuánto le quedarán? ¿3,500? ¿3,500 millones? ¿Cómo cuánto le quitarán de impuestos a tu tía? ¿Al 16%? No. Pues que va, mijo, pues es que se puede esperar todo ahorita. Del SAT. Yo sí declaro. Yo sí declaro. ¿Verdad? Pero nomás lo que me entra. Bueno. 4 millonazos, mi hijo. ¿Qué harías tú con 4 millones? Cállate, te vuelves loco. No, mi hijo, te vuelves loco. Sí me comprarías un telefonito, te digo, ay, no seas malo. ¿Sí me lo comprarías? Ay, te amo. Qué buena onda. Ay, tengo un amigo, ojalá te lo ganes. No, no quiero un... El segundo lugar fue por Memo Schutz, que se quedó con el segundo puesto. No, así se apellida. No crees que estornude. Es el segundo puesto de la competencia. Y la tercera, pues, mi queridísima y muy estimada licenciada, que fue la que se quedó en tercer lugar, mi querida Paola Suárez. Hubo críticas, porque bueno, pues sí, es que mucha gente dice que realmente quien debió haber ganado fue Paola Suárez y no tu tía Mariana Ochoa. Pero pues es que eso ya es cuestión de edad. Paola Suárez es la licenciada, pues así le dicen, una de las chicas de las perdidas. Sí, Karina, Paola Suárez fue la que lanzó las críticas tras el resultado de la temporada, porque dijo que Karina debió haber quedado. Fíjate nomás. ¿Usted qué opina? ¿Cuál era su favorito? Platíquemelo, por favor. Yo la verdad te voy a decir una cosa, mijo. Yo no veía el programita. O sea, yo ahora sí que me iba yo más bien por los TikToks. Y de repente, ¿sabes cuál sí veo más? Bueno, ni siquiera la veo tampoco, pero le pongo más atención en los TikToks. La Granja. Y es que está mi querida Pimpinela. Me cae tan bien. Oye, aparte es súper... ¿Verdad? O sea, aparte es súper... Sí. No, aparte una trayectoria inmensa. Y luego tu tía, bien fortachona, mijo. Ay, qué barba. No. La quiero de guarura, mi hermana. Mi querida Pimpinela. Pero yo no estaba tan interesado allá en la Casa de los Famosos. Me dio un poquito más La Granja, que todavía no se acaba. Pero ahí la andamos viendo en los TikToks. No crea que me meto ahí en el canal. Ay, no tiene ni chance. Ya son las 11:01, mijo. Vámonos a identificar, criatura. Me da hasta miedo. No te vayas, quédate conmigo para seguir disfrutando, para seguir gozando de esta tu casa.
1: La La temperatura
2: 30 grados centígrados, 11:02.
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1: Oiga, pues ya son las 11 de la mañana con 16 minutos y estamos de regreso con usted, gozando, disfrutando de este increíble y magnífico día. Gracias a toda la banda que está, pues, disfrutando con nosotros, ¿verdad? Disfrutando, pasándola rico y sabrosón. Un placer que esté con nosotros. Vamos a mandar un saludo a toda la banda que nos está sintonizando. Dice por acá mi estimada Paola Gutiérrez. Buenos días, Diamante. ¿Cómo están todos? Saludos por acá para mi tía Graciela, que hoy está celebrando aniversario de bodas. Ay, no, pues mi más sentido pésame. Mi más sentido pésame, de verdad. Ay, ¿qué? ¿Cómo? ¡Ah, bodas! ¡Felicidades! ¡Felicidades! Sí, qué barato. Tenemos por acá también saludos para mi querida Diana. Dice la Diana Cazadora. ¡Ah, en Guadalajara, ¿verdad? Diana, mi querida Diana, buenos días. Dice, buenos días, Diamante. ¿Cómo están? Saludos para el operador. ¡Oh, mi hijo, ya tienes ira! ¿Qué hago? Te dije que iba a caer. Te dije que iba a empezar a caer. ¡Ay, papá! Dice Diana, saludos para el operador, a lo mejor se acuerda de mí. ¿Qué hago? Te dije, déjame te leo completo el mensaje. Dice mi querida Diana Hernández, dice, saludos para el operador, espero que se acuerde de mí. Fuimos juntos, juntos en la secundaria. Mi nombre era José. ¡Ay, mi hijo! ¡Ay, mi ira! Ay, te dije. Ay, qué bárbaro.
2: Nombre.
1: Ahora pues, con más, señoras y señores. El otro ya estaba bien emocionado. Que ya te digo, papita. Ah, bueno. ¿Qué tiene? A veces son mejor. En una vez así. Pues, ¿qué hago? Ah, ¿qué tiene? Dijeron. Son las 11 de la mañana, 18 minutos, mi querido M. Voladillo. Regresamos con más a través de La Qué Buena, ¿verdad, chiquito? Suéltala pues, papacito.
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2: Ya estamos de vuelta con usted, oiga. Qué padre, qué padre, qué padre. Qué padre. Fíjese que le voy a platicar algo, Hoy vamos a hablar sobre la respiración para la ansiedad. Ay, qué miedo. Hasta parece. Oiga, saludo por acá para la Patito, dice mi querido saludos para la Pato, dice que no se enoje. Pues tú la has de hacer enojar, vale. Yo pienso. ¿Verdad? Saludos para la Patito. ¿Cómo estás, Patito hermosa? Ahí anda. A ver que me salude. Patito, Patito, Patito. Ay, la Pato. ¿Cómo estás, hermosa? Y así se te extraña los sábados, muñeca. Se te extraña los sábados. Sí. Sí. Los mismos errores, pero diferente persona. Gracias, mija. Te amo. No te creas, bella, no te creas. Te mando un abrazo fuerte, mi querida Patito. Nuestra Patito era anteriormente quien nos meneaba por acá las teclas, los sabaditos, ¿verdad, hermosa? En el show de las chuchas cuereras. Por ahí estaba, claro, mi que querida sí. Patito. Y ahorita está de manda más, ¿verdad, mija? Estás de patrona. A todas. Claro, qué sí. Bueno. Dales con el látigo a los hombres esos que están. Menos a Len. Ahí ten poquita compasión de este muchacho. Ya sabes que faltó ácido fólico. No pasa. un abrazo a toda la banda por allá. Ya saben que es puro cotorreo. Oiga, pues le voy a platicar. Fíjese que la respiración tiene que ver mucho con la cuestión de la, de la ansiedad. Efectivamente. Sí, y es que hay técnicas para que usted, bueno, pues pueda controlar esa situación de ansiedad, porque hay momentos en la vida donde uno se siente ansioso y no sabe ni siquiera por qué. Es más, estás tú solito y de repente te empiezas a sentir sudado, te empiezas a sentir nervioso, o sea, te suda, te entra el nervio, ya sabes. Entonces, hay técnicas. La respiración 478. Es uno de los métodos, un método que ayuda, es rápido y efectivo para calmar el sistema nervioso y reducir la ansiedad en pocos minutos. ¿Cómo hacer la respiración 478? Bueno, fíjese bien, hay que inhalar por la nariz contando hasta 4 segundos. ¿Escuchó usted? Sí. Inhale. A ver, hagámoslo en este momento, por favor. A ver, mijo, hagámoslo en este momento. Sácate la nariz. Sí, quítate el. Es que trae puesto un cubreboca. Mira. Hay que contar, hacer una respiración. Inhalamos 4 segundos y empezamos con la inhalación. 1, 2, 3, 4. Ahora retenga usted ese aire en sus pulmones contando 7 segundos. 1, 2, 3, 4, 5, 6 y 7. Ahora exhale ese mismo aire lentamente por la boca contando hasta 8 segundos. 1, 2, 3, 4, 5, 6, 7, 8. Repita este mismo ciclo de 4 a 6 veces y usted obviamente se sentirá relajado, a gusto, tranquilo. Es importante tener este tipo de técnicas porque usted, si usted no sabe sobrellevar la ansiedad, pues puede terminar en una situación pues poco agradable. Entonces, la respiración de 478 es una de las técnicas más útiles. Así es. También existen otras como la respiración diafragmática o la respiración cuadrada, que ya después le contaré de qué se trata. Mientras tanto, trate usted de relajarse. Respire profundo. Exhale. Inhale amor. Exhale paz. Nuevamente. Inhale amor. Exhale. Ay, ay, ay, ay, ay, ay, ay, ay, ay, ay, ay, ay, le aflojé, mijo, perdóname, le aflojé. Vámonos con más, son las 11 de la mañana con 30 minutos. Mijo, se me aflojó, perdóname, pues es que una liguilla mal puesta. Suéltala, chiquito. regresamos, regresamos, pero no lo que nos llevamos, o sea, volvemos con más.
1: La temperatura
2: 31 grados centígrados, 11:30 de la mañana.
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0: Las 11 con 43 minutos, ya estamos de vuelta con usted, oiga, gracias por estar participando y gozando de este increíble programa. Qué buen mañanino, muchachones. Recuerde que todos los días estamos en la sintonía con usted a través de la 95.9 en la frecuencia modulada aquí en el cuadrante. La qué buena, se escucha todos los días y en punto de las 10 de la mañana inicia este programazo que es el Qué Buen Mañanero. Terminando su mera servilleta, sigue mi compa José Luis Pérez Robles, el perro de la calle, con muchas noticias, muchos chistes, mucho contenido y por supuesto todo el entretenimiento para que usted se quede con nosotros en Ahí Te Encargo, donde su denuncia se anuncia. Entonces, pónganse el tiro con nosotros, recuerde que nuestra programación está súper divertida. Después llega por ahí el circo también, está también las migajeras por la tarde. Así que no se lo pierda usted. Y en las mañanitas creo que están los hijos de la mañana, me parece. Entonces, bueno, pues disfrute usted toda la programación, los programas divertidos que le tenemos siempre preparados a usted aquí en su casa, la qué buena. ¿Quiere usted pedir alguna cancioncita? ¿Quiere usted mandar algún saludito? ¿Quiere usted sentirse más cerca de sus locutores favoritos? Bueno, pues mándenos un mensaje al 322-2211-590, 322-2211-590. Y bueno, pues de esa manera vamos a estar en contacto tú y yo a través de esta maravillosa frecuencia radial 95.9. Y bueno, sin más que decir, vamos a mandar un saludo por aquí para mi querida Elodia el día de hoy, que está celebrando su onomástico, cumpliendo años esta chamacona, nada más y nada menos, escúcheme bien, 60 añotes para mi querida Elodia. Un abrazo fuerte, un abrazo. Dice, ¿por qué dices la edad? Pues porque me la puso. Ella dice que se siente muy orgullosa de su edad y bendito sea Dios, ¿verdad? Pues es que ya quisiera uno llegar. Eso es todo, mi querida Elodia, te mando un abrazo fuerte. Ahora sí que te tomas una Elodia, mija, ¿verdad? Elodia, tómate una Elodia. Sí, pues sí, a gusto. Hoy, nada más una, no empieces ahí de borracha. No empieces de borrascas. Mijo, pues son las 11:45. Fíjate nada más. Ya me voy a alargar. Vámonos a una pausa, pero volvemos usted y yo para irnos con este palomazo que ya es costumbre, cantarle como siempre lo mejor de nuestra música. En las redes sociales aparezco como Alberto Cuevas el Diamante. Búsquenos en todas partes, TikTok, Facebook, Instagram, todas partes. Estamos ahí a sus órdenes para que usted nos siga, se dé cuenta quién es el loco o la loca, como usted me quiera poner. En cuatro, arriba, para abajo, en el 69, ya sabe que me encanta. Maestro, pues si ya la tiene usted en la mano, pues arrójemela, por favor, y échemela en el pecho.
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0: Excelente, maravilloso día, cuídese mucho y nos escuchamos mañana a las 10 de la mañana a través de esta su estación.
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1: Eso, así es mi pádel de este lado. Muchísimas gracias, amables amigos. ¿Cómo están? Gusto saludarles en este amanecer emocionante, sabroso, rico, agradecido con el Creador por esta oportunidad que nos está brindando, mi familia. Muchísimas gracias. Gracias. Así es como nos vamos a saludar a todas y cada una de las delegaciones de fraccionamientos hasta donde estamos llegando con la potente perrona señal de la que buena 95.9 desde la ciudad de Puerto Vallarta, Jalisco, México. Y como siempre, oiga usted, quiero que le brindemos un aplauso, por favor, a todos y cada uno de estos grandes amigos, compañeros de este equipo perrón. Así es. Ah, como siempre, muy atentos. Señoras y señores, ahí está el equipo de Saraí con todos los equipos de reporteros, colaboradores en campo, en donde recopilan toda esta información, denuncias que se anuncian, y aquí las tenemos ya en mi mano, aquí las tengo yo aquí en mi mano, gracias, Esau, por ahí, así es, gracias, y luego viene la dama, otra vez, vale, gracias a todo mi equipo, que se escuchen por ahí los aplausos, gracias, y también, Emanuel, perro pulpo, todavía haciendo de las suyas, hermanito, gracias, y de este lado, el último de sus amigos, el perro de la calle, señoras y señores, ¡qué buena! Les desea lo mejor de lo mejor. Aquí estamos con este programón. Hola, oye, hay unas salutaciones que vamos a mandar con muchísimo gusto, que se están, vamos a respetar por ahí lo vamos a tener en el anonimato, gracias. Al ratito vamos a saber de quién se trata. Así es, qué bonito, cuando te mandan tus saludos. Híjole, qué bonito. Tus salutaciones de las personas que siguen por allá acordándose de ti. Ay, qué bonito. Ay, qué hermoso se siente. Y nos vamos con este mensaje para ti que dice, escucha bien, recuerda que no debemos humillar a nadie, escúchame bien, porque los errores que hoy cometen los demás pueden ser nuestras equivocaciones del mañana. No te creas perfecto e infalible, todos nos podemos equivocar, así es de que te sugiero, hermanito, que seas tolerante con los demás, ¿para qué? Pues para poder corregirlos cuando se equivoquen. La perfección no pertenece a la tierra. Así es que no le exijas a los otros lo que tú tampoco puedes dar. Échale ganas, por favor. Gracias. Ahí estamos. 65-62. Saludos cordiales, Así es de que les mando un saludote, gracias. A ti que me estás escuchando por internet, te deseo lo mejor. Gracias, hermanito. Nos vamos con esta nota que me hacen llegar ahorita en estos momentos.
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1: Ay, papá. ¡Saludos! Ahorita, en estos momentos, nos vamos. Oiga, por favor, quiero que no se me tense nadie, por favorcito, nadie. Este programa viene con canciones, chistes, anécdotas, canciones que te van a hacer recordar, pero aquí lo que yo quiero es hacer esa conexión contigo. Que te quedes conmigo, por favor, en estas dos horas que traemos de música y santo esparcimiento en esta tarde del lunes 5 ya de octubre. Amigos, amigas, dice que Puerto Vallarta está enfrentando una crisis de servicios públicos, acusa a Diego Franco. Ay, Dios de mi vida, ¿qué les digo? A ver, ¿crisis de qué? Pues aguánteme, por favor. Ahí le voy. Le comento que en una entrevista para nuestros compañeros de Así las Cosas, Diego Franco Jiménez, responsable del proyecto Ciudadano de Movimiento Ciudadano, aquí en Puerto Vallarta, afirmó que encontró al municipio en una situación complicada, marcada principalmente por deficiencias en los servicios públicos, falta de recursos y problemas administrativos, Padre Santo. Le comento que tras presentar su renuncia a la jefatura de gabinete de la Costa Sierra Occidental para dedicarse de tiempo completo al proyecto político. Franco Jiménez señaló que su decisión también responde a la necesidad de mantener una separación entre las responsabilidades de gobierno y las actividades relacionadas con el próximo proceso electoral. Le comento que el exfuncionario sostuvo que uno de los principales problemas que enfrenta actualmente Puerto Vallarta es la falta de herramientas y recursos para que los trabajadores municipales puedan desempeñar sus funciones. A ver, ¿cómo qué? Pues como ejemplo, mencionó retrasos en el pago de trabajadores eventuales, falta de combustible y maquinaria sin condiciones para operar. Le comento, oiga usted, me están informando que de acuerdo con su diagnóstico, esta situación ha impactado áreas como parques y jardines, alumbrado público, mantenimiento y particularmente la recolección y disposición de residuos. Oiga usted, Franco Jiménez, quien anteriormente estuvo al frente de Servicios Públicos Municipales y Desarrollo Social, afirmó que el problema de la basura no termina con recoger los residuos, sino que también implica contar con un sitio adecuado para su disposición, así como procesos para su tratamiento y manejo responsable. ¿Y sabe lo que dice? Hoy creo que la crisis la conocemos todos, la conocemos todos, todas. Una falta de liderazgo en la toma de decisiones desde la presidencia municipal. La falta de recursos, la poca administración. Eso fue lo que señaló, ¿eh? Y agregó que las condiciones de limpieza, iluminación y mantenimiento también tienen una repercusión directa en la actividad turística al considerar que Puerto Vallarta recibe visitantes que... ¿Que qué? Pues que esperan encontrar una ciudad limpia, segura y en muy buenas, pero buenas condiciones. Le comento que como parte de su nueva responsabilidad dentro del Movimiento Ciudadano, Franco Jiménez anunció que va a recorrer las 124 secciones electorales de Puerto Vallarta con el objetivo de establecer contactos con vecinos, padres y madres de familia y conocer las necesidades particulares de cada zona. Explicó que también que los problemas no son iguales en todas las colonias y puso como ejemplo las diferencias entre el centro, Lomas de San Nicolás, Bugambilia, Ramblas, Las Palmas y Boca de Tomatrano. Diga usted, le comento que el proyecto dijo busca construir una estructura territorial y una propuesta que, de acuerdo con los tiempos establecidos por la autoridad electoral, pueda presentarse de cara a las elecciones de este año 2027. Finalmente, Franco Jiménez aseguró que su intención es trabajar en un proyecto ciudadano que recupere la confianza en la administración pública y atienda las necesidades planteadas directamente desde las colonias. Oiga usted. ¿Y qué dijo? Pues que van a construir una crítica. Vamos a construir una crítica, sino una acción. Sí, vamos a construir una crítica, sino una acción constructiva de Puerto Vallarta. Vamos a regresar. Vamos a regresar, eso es lo que dijo. Vamos a regresar la dignidad. Y eso fue lo que expresó. Yo les agradezco que me haya hecho llegar esa denuncia y se anuncia. Muchísimas gracias. Y eso es lo que está enfrentando Puerto Vallarta. Esa crisis de servicios públicos que acusa Diego Franco de MC. Mi familia, están llegando más todavía, pero déjeme decirle que vamos a tener que escuchar canciones para que no se me muerda las uñas. ¡Sopas, Perico! ¡Ah, hijo! No hay servicio de recolección de basura en Altavista. Pero, ¿en qué delegación? ¿En qué municipio? Aguánteme, por favor. No le cambie. Estás escuchando La Qué Buena. Ahí te encargo. Denuncias que se anuncian. Bienvenidos, soy el perro de la calle. Comenzamos.
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3: Gracias. Muchísimas gracias. Ay, ay, ay. ¿Cómo lo vamos a hacer? ¿Cómo lo vamos a hacer? A ver. Altavista.
4: Bueno, pero no.
3: Ah, es aquí. Aquí primero. No hay servicio de recolección de basura en Altavista, Puerto Vallarta. Bueno, buenas tardes a todos ustedes. Línea telefónica 322-2285-90. Ya. Bueno, en esos momentos ya la máquina del tiempo me está marcando las 12:20. Tenemos anotaciones también, claro. ¿En qué? Las complacencias también. ¿Quieres una canción? Hazlo, solicítala al 322-2211-590, ¿eh? Como esta nena que se reporta de por allá desde Mazatlán. Mazatlán, Sinaloa. Ah, qué bonito, de veras, oiga. Pero, ahí estamos. Pásame otra semillita de arándano. Ay, qué buenos son los arándanos. Sí. Sin duda alguna, usted también se pone tenso, ¿verdad? Y le da coraje. No, no, hombre, no haga coraje, hombre. Es lunes y vamos a echarle galleta, vamos a levantar la voz. Acuérdate que este es su programa donde sus denuncias se anuncian. Y gracias a los vecinos que están señalando la acumulación de basura y por acerca de la primaria Bonfil. Además de vehículos abandonados. Hijos de la mañana. Pues resulta que los habitantes de la colonia Altavista, aquí en Puerto Vallarta, están denunciando problemas con la recolección de la basura en la zona calle Aguacate, esquina con Púlpito, donde aseguran que se han acumulado residuos y restos de poda. Tan bonitos que se ven los arbolitos podados, ¿verdad? Pero hay que levantar todo ello, ¿verdad? Así es. Sí, le comento claro que estos vecinos sí están señalando que la situación resulta especialmente preocupante por la cercanía con la primaria Bonfil, ya que de acuerdo con su denuncia, oiga, usted, le comento que niñas y niños que transitan por el sector quedan expuestos a la basura y a los malos olores que genera la acumulación de residuos. Oiga usted, fue fin de semana, imagínese el mosquero, pedazos de pescado zarandeado, tripas de pescado, cabezas de camarones, ya se imaginará los fuertes olores, ¿verdad? Y pasar los chamaquitos por allá a la escuela. ¡Ay, Dios de mi vida! ¿Qué va? No, José Luis, hay esa problemática. La problemática de limpieza se suma, según me están comentando los habitantes, oiga. Además, la presencia de vehículos abandonados, además de poda que son depositadas en la vía pública, lo que contribuye a generar un entorno que los propios vecinos califican como cada vez más deteriorado, oiga usted. ¿Qué se puede hacer, José Luis? Bueno, le comento, señoras y señores que me están escuchando, ante esta situación están solicitando al Ayuntamiento de Puerto Vallarta revisar las condiciones, por favor. Ante esta situación están solicitando al Ayuntamiento de Puerto Vallarta revisar las condiciones de la zona y reforzar la recolección, así como atender los puntos donde se acumulan residuos y podas, por favor. La petición la están haciendo ahí los vecinos. La petición también busca prevenir que las basuras permanezcan durante periodos prolongados en la vía pública. A ver, volteen a verlos, por favor. Por favor, échele ganas, porque es un sector utilizado diariamente por estudiantes y familias. La petición está buscando prevenir que la basura permanezca durante periodos prolongados en la vía pública, particularmente pues en un sector utilizado diariamente por estudiantes y las familias. Por favor, ahí les encargamos, ¿no? La denuncia ya se anunció. Ahora vamos a ver si nos pelan. Ojalá, por favorcito, SOS, por favor, help, ayúdame, vámonos. Gracias, gracias. Oiga, 322-2211-590, ¿cómo estamos ahí en su colonia? ¿Todo bien, oiga? ¿Todo bien? Gracias a ustedes por escucharnos. Ándale. Mira, este mensaje que me están haciendo llegar, ahorita lo leemos, ahorita lo leemos. Por favor, un día que estén transmitiendo al aire, manden saludos a Catepec, Estado de México. Saludos. Saludos a... ¿Quién es? ¿Cuál es la familia? Bueno. Programa, el que... Este programa que nos motiva y le... Nos motiva a diario. Mande saludos por radio al aire a todas las bailarinas que forman parte del ballet del ex programa de televisión Siempre en Domingo. Ándale, todos ellos me están escuchando. ¡Ay, qué la vallada! ¡Qué bonito! Ecatepec, Estado de México. Aquí suena la qué buena. Un favor, si me mandan mi saludo por radio al aire, por favor. ¿Quiere que le mandemos? Ahorita, ahorita, Michela, quiere que le mandemos un saludo personalizado. ¿Cómo? Ahorita te lo mandamos. Saludos, Ecatepec, Estado de México. Gracias. 12:25. Vámonos. Tenemos pausa. Regresamos en breve.

0: La temperatura.
1: 31 grados centígrados.
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2: Vale, Dios, ¿cómo estás, José Luis? Saludotes, gracias, 322-22-11-590. No, hombre, pues ¿quién no, hombre? ¿Quién no? Ahí te mando un mensaje, mi querido Emanuel, ¿va? Órale, pues ahorita vamos a decirle las rolas que tengo por acá en contienda. Sí, para que ustedes me den su voto, por favor, ¿y a quién le damos Mololongo? Mololongo es que no sale al escenario, nada más sale el ganador, ¿sí? Vienen dos organizaciones musicales, pero... Así es, para iniciar la semanita, mi familia. Así es de que, ya nada más. Ay, Dios de mi vida. Bueno, chécale nada más. ¡Adiós, Davis! ¡Vámonos, chiquito! Señoras y señores, en esta esquina tenemos a mi banda, El Mexicano. Esa rola se llama Ramito de Violetas. Esa rola se llama Ramito de Violetas contra Banda, Banda Macho. Hoy demás, la Banda Machos contra mi banda El Mexicano para iniciar la semana, señoras y señores. Es que yo siempre tengo que hacerlo al momento que yo entro, ¿verdad? Pero pues estábamos seleccionando por acá las rolas, estábamos checando cuáles son las que piden ustedes. Y ahí están saliendo estas dos organizaciones musicales. Una es la Machos y la otra es la mi banda El Mexicano. Pero ahí está Ramito de Violetas, unas clásicas noventeras y la Culebra. Banda Machos, vamos a ver de cuál cuerda sale más correa, señoras y señores. Así es que ya lo sabe, 322-22-11-590, cualquiera de las dos. Por tu vota por una. Y vamos a ver al final. Así es. A la pura hora nos lanzamos con la primera ganadora. Así es. La primera rola ganadora, señoras y señores. Pero mientras tanto tenemos por acá esta información que nos están haciendo llegar. ¿Qué dice Canaco? A ver, vamos a ver qué me dicen. Oiga, no, hombre. Sí, fíjate. Me están informando. Lluvias y temporada baja, José Luis. Se están golpeando a pequeños comercios de Vallarta y Bahía de Banderas. Agua bendita. ¿Qué dice Canaco? ¿Qué reporta? ¿Qué caída dice? A ver, vamos a ver. Dice José Luis, buenas tardes. Le comento que la combinación de lluvias, inundaciones y la temporada baja turística ha generado una disminución superior al 35% en las ventas de pequeños comercios de Puerto Vallarta, Bahía de Banderas. Así es. Ándale, Compostela. Estoy de acuerdo con Carlos Iván Gómez, vicepresidente nacional de Impulso a Empresas de Canaco. Oiga usted, en una entrevista para Así las Cosas, le comento, oiga usted, me están haciendo llegar esta información y yo se las comparto. En una entrevista para Así las Cosas, oiga usted, el también director de Canaco, Servitur, Compostela y Bahía de Banderas, y Canacope, Servitur, Puerto Vallarta, señaló que el escenario económico resulta complicado para los pequeños negocios con afectaciones que alcanzan prácticamente a todos los giros, oiga usted. Le comento que, según la estimación expuesta por Gómez, más de 87 empresas han cerrado en la región, de las cuales entre 37 y 40 corresponden a negocios afiliados a la Cámara. Entre los sectores, oiga usted, afectados, mencionó desde abarrotes, mueblerías y farmacias, hasta restaurantes y otros establecimientos vinculados al consumo local y turístico, oiga usted. Este impacto, oiga usted, está pero fuerte. El impacto, explicó, no solamente está relacionado con la reducción de clientes durante la temporada baja, oiga usted, sino también con daños a infraestructura, interrupciones en servicios como agua y electricidad y pérdidas de inventario derivadas, ¿sabe qué?, de las lluvias e inundaciones. Le comento que ante este panorama el sector empresarial plantea tres líneas de acción. Vámonos pues, ¿cuáles son? Facilitar créditos para los negocios afectados, impulsar paquetes turísticos conjuntos entre hoteles y restaurantes. Y fortalecer la capacitación e innovación de las empresas familiares. Gómez agregó que el sector ya trabaja con autoridades municipales y FOJAL para facilitar el acceso a financiamientos. Ahí está. ¿Cuál es el reto? Pues es evitar que una combinación de baja actividad turística y afectaciones por el temporal termine convirtiendo una mala temporada en el cierre definitivo de más pequeños negocios. Ándale. Uy, me la dejaste caer muy feo, hermanito. Sí, José Luis, eso es. El reto es este. Evitar que una combinación de baja actividad turística y afectaciones por el temporal termine convirtiéndose en una mala temporada en el cierre definitivo de más pequeños negocios. No, ya párale mejor, que ya no haya eso. Ojalá que ya haya más derrama económica. Son las 12:39. Oiga usted, ¿qué más tenemos? Ay, oye, no te pases. ¿Por qué lo queman? No, ándale. ¿Qué pasó, hombre? La quemaron. ¿A quién? ¿Quieres saberlo? Esa es una denuncia que aquí la anunciamos también. ¿Qué tiene usted por allá? ¿Qué quiere contarnos? Háganlo. 322-22-11-590. Muchísimas gracias por la confianza que nos tiene. Estamos en vivo y en directo. Su programa de denuncias que se anuncian. ¡Háblalo, hijo! ¡Venga!
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2: Son las 12:39.

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3: Vamos a ver de qué se trata. Así es como les había entregado por ahí la primicia para todos ustedes aquí la Qué Buena desde Puerto Vallarta, Jalisco, México. José Luis, ¿qué crees? Camioneta se quema. ¿En dónde? Vamos a ver dónde. Una camioneta nuevecita de paquete año 2026 se incendió durante la madrugada en el Guapinole. Oiga usted. Sí, José Luis, hombre. ¿Y qué pasó? Pues casi nanchis. Una camioneta Nissan Frontier. Así es. Una camioneta Nissan Frontier, doble cabina, modelo 2026, terminó con daños prácticamente totales. ¿Qué pasa ahí, hermanito? A ver, ¿qué pasa? ¿Una mala instalación o que le hayan puesto un sonido, le hayan alterado por ahí, cables o qué sé yo, verdad? Ahí está tremendo, pero pues si tenía seguro, pues a lo mejor pérdida total, ¿verdad? Bueno, pues eso es lo que te estoy comunicando, José Luis, la camioneta Nissan Frontier, doble cabina, modelo 2026, ¿sabes qué? Terminó con daños prácticamente totales. ¿Y por qué? Pues se incendió, José Luis, durante la madrugada de este lunes en la colonia El Guapinole, aquí en Puerto Vallarta. Ya me imagino, ¿verdad? Le comento que el siniestro ocurrió sobre la calle Vicente Guerrero, entre el cruce con Venia, con avenida 16 de septiembre, donde la unidad de color blanco se encontraba estacionada frente a un domicilio. ¡Ándale! Aquí está sospechoso, pero vamos a ver. Le comento que de acuerdo con la información recabada en el lugar, el propietario había llegado horas antes y dejó la camioneta estacionada en el exterior, sin detectar aparentemente alguna anomalía. Fue alrededor de las 2 de la madrugada cuando una vecina lo alertó de que el vehículo se encontraba totalmente en llamas. ¿Y saben qué? Pues sí, ¿quién no se va a preocupar? ¿Quién no se va a asustar? El reporte generó la movilización de elementos de seguridad pública, oiga usted, así como de personal de protección civil y bomberos, quienes trabajaron para controlar el incendio y evitar que las llamas alcanzaran otros vehículos o propiedades cercanas. El fuego provocó daños principalmente en la parte frontal y el interior de la camioneta, por lo que la unidad fue considerada como pérdida total. ¿Y qué pasó? A ver, vamos a ver. Pues déjame te digo que hasta el momento no se había establecido públicamente

ya me imagino el sustazazazazo que se llevaron. Y más de mi compa que ya no tiene camioneta ahorita. Entonces espérese un ratito, mijo. Ve, ni modo. Ahí está, Bárbaro. Ahí están ya las investigaciones. Vamos a ver de qué se va a tratar. Espero que retomemos esta información porque queremos saber qué fue lo que pasó. Vamos a ver, señoras y señores. Ya son las 12:51 minutos. Momento oportuno. No se pasen, por favor, ¿eh? Así es. Vamos a ver qué es lo que va a pasar. Dice que no pate el vato. No se burlen, hombre. Ahí está, señoras y señores. Vamos a irnos con este duelo de canciones de las cuales ponemos siempre todos los días de lunes a viernes, señoras y señores. Ahí estamos. Vamos a ver. Vamos a ver, a ver, a ver. Vamos a ver de cuál cuero sale más correas. Oiga, ¿cómo andamos? Ay, con el baito talo. Ya va a decir, oiga, venga, venga, venga. Vamos a ver, señoras y señores. Tenemos para acá de este lado Ramito de Violeta contra el del mexicano, que le interpreta el mexicano, y la culebra con la banda Machos. Yo grité, ¡ay, la culebra! Vamos a ver, señoras y señores, 322-22-11-590. Vamos a ver a cuál le vamos a dar mollo y hongo. Le mandaba la nómina de violetas. Tan, tan, tan, taram. Señoras y señores, ¿qué creen? Está saliendo ahorita en esos momentos ganadora, nada más ni nada menos que la banda Machos. Eso, en la banda Machos, señoras y señores, aquí en el programa de Ahí Te Encargo, donde tus denuncias se anuncian. Venga, ya venimos con la complacencia.

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1: Ok, vamos a la pausa. Vamos a regresar. Espérate, no le cambies.
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3: La temperatura
1: 31 grados centígrados.
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6: Hola, ¿cómo están? Saludos, dice por acá. Hola, bebé. No sabes cómo me trae recuerdos al escuchar esta canción. ¿Te acuerdas cuando me la dedicaste, esta canción? Ah, pues ahora yo la estoy solicitando a la radio para que la escuches. Me la dedicaste y he podido cumplir. Y lo seguiré cumpliendo. Te amo. Y acabando la canción seguirán mis recuerdos hacia ti. Te amo mucho. Te amo mucho, bebé. Esa es la canción que tú algún día me dedicaste.

0: Así es, gracias por escucharme. Así es, por la frecuencia 95.9. A ti que visitas la página. Así es, globalmedia.mx. Ahí pide tus canciones, tus salutaciones. Con mucho gusto vamos a tratar de complacerte. A ti que me escuches por internet, por streaming. José Luis, ¿podrías ser esta amable de poner una canción? Claro que sí, con muchísimo gusto. Claro, para eso estamos. Dice, hola, aquí estamos. Saludos a todos, a todo tu equipo, a todo tu equipo. Gracias por hacernos que... No. Hacernos la vida amena, gracias. Ya lo estoy escuchando. Oh, wow, qué bonito, de veras. Así es. Saludos, Mazatlán, Sinaloa. A ustedes que me escuchan por internet, deseándoles lo mejor de lo mejor. Gracias. Ahorita me voy con... Ay, Dios de mi vida. Hijos de la mañana. Ay. No, es que ya no necesito morderme las uñas también. Miran cuántas cosas también se me vienen encima. Digo, ay, Dios de mi vida. Como por ejemplo a los amigos que tienen sus negocios, ¿verdad? Que hace ratito dijimos que las lluvias baja el turismo, baja las ventas, comercio de Vallarta cerrados, lo mismo aquí en Vallarta y Valle de Banderas. Me dice una señora, ay, José Luis, sí es cierto, José Luis. Pero pues ya estoy recibiendo otra queja. ¿A dónde? ¿A dónde nos vamos? ¿Con una rola? Ándale, güey, vámonos.
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1: ¡Ahí va el agua! ¿Cuál? ¡Ni hay! ¡Ahí va el agua, canijos!
0: ¡No! ¡Ahora sí hay! ¡No, no, no, no! Torrenciales aguaceros, ¿verdad que sí, mis amigos barbarenses? ¡Ah, qué torrenciales aguaceros, oiga usted! Es por ello que los amigos de la Cruz de Guanacaxle, ¡vaya! ¡Vaya hasta que se están manifestando, oiga! ¿Cómo andamos, mis amigos de la Cruz de Guanacaxle? ¡Ay, ay, ay, ay, ay! La Cruz de Guanacaxle, ¡qué bonito lugar, la Cruz! ¿Pero qué están pidiendo, oiga usted? Una boca de tormenta, José Luis, allá en la Cruz de Guanacaste. A ver, pásame pues, por favor, la información. Ay, ay, ay. A ver. Buenas tardes, habitantes de la colonia José Chávez. ¿Cómo estamos? Oiga, ¿es cierto que usted de allá está pidiendo una boca de tormenta? Ajá, claro que sí, José Luis. Oiga, si le digo, le informo, le comento que los habitantes de la colonia José Chávez, allá en la Cruz de Guanacaxle, se le están solicitando a las autoridades municipales gestionar la construcción de una boca de tormenta, al señalar que las lluvias están provocando inundaciones recurrentes en viviendas y negocios de la zona, oiga usted. José Luis, ¿no sabes cuándo se terminan las lluvias, José Luis? Primero queríamos agua, ¿verdad? Bueno, le comento que de acuerdo con Talina Ramos. Señora Talina Ramos, ¿cómo está? Vecina del sector. Dice, el problema se repite prácticamente, José Luis, cada año durante la los temporales. Y el agua llega a ingresar a los inmuebles, José Luis, generando pérdidas materiales para las familias y comerciantes afectados, José Luis. Oiga, la ciudadana está señalando que algunos habitantes incluso han tenido que incrementar progresivamente la altura de las bardas y protecciones de acceso a sus viviendas debido a que el nivel alcanza el agua estancada, aumentando con el paso de los años. Oiga, y la petición no se limita a atender una inundación puntual, oiga usted, sino buscar una solución de infraestructura que permita, pues, captar y conducir adecuadamente el agua de lluvia antes de que lleguen a las propiedades. Es por ello, oiga usted, que los vecinos están solicitando a las autoridades correspondientes revisar técnicamente la zona y dar seguimiento a lo gestionado, oiga usted. Sí, a esa gestión de la boca de tormenta con el objetivo de reducir las afectaciones durante próximos temporales, oiga usted. Pues dice, ya ahorita vamos de salida, pero la pregunta es sencilla, José Luis. Si el problema se repite año con año y las familias siguen elevando sus bardas para contener el agua. La pregunta que me hacen, oiga, y de veras que gracias por la confianza que nos tiene. ¿Cuánto más tendrá que subir el nivel antes de que llegue una solución definitiva? Pues yo pienso que hasta que le llegue aquí antes de a las narices, ¿verdad? Antes de que nos inundemos, José Luis. Pues ahí está el llamado. Gracias, ¿eh? Gracias por la confianza. Ya es la 1:00 p.m, con 10 minutos. Su programa de Ahí Te Encargo. ¿Qué más tenemos, oiga? ¿Sí? ¿Qué más tenemos? Salutaciones, claro que sí. Saludos para mis amigos ahí en el Pitillal. A mis amigos, ya andamos allá en la Cruz de Guanacaste. Pues me paso a Punta de Mita. De ahí me vengo hasta San Vicente. Saludos a mis amigos de la misión. Dice, vénganse a echarles unos taquitos por acá. Los taquitos. Árale, vámonos. Ahí les mandamos saludos a los carnalitos. Gracias por la invitación, mis chulos. Ay, ay, ay, los dos carnalitos. Oye, Emanuel, prepárate porque nos vamos a alargar los tacos. Vas a ver. Claro que sí. Gracias, oiga. Qué amables son, oiga usted. Ahí en la misión. Saludotes. Allá, a Cheli, a Fanny, a Joseph, a Uli. Gracias. Órale, pues, nos vamos. Gracias por la invitación, señoras y señores. ¿Qué tenemos, mijo? Aparte de hambre. Ah, una canción. Gracias. No se pasen.
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0: Sí, ahorita pasamos a ese reporte. ¿Cómo no? 322-2211-590. Señoras y señores, somos la qué buena. 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

0: Ahí está, me escuchas en la frecuencia 95.9. Así es, a ti que me escuchas por internet. Gracias. Oye, tenía por ahí unos saludos antes de largarme al corte. Sí. Mándemelo, por favor. Mándemelo, por favor. Mándemelo, 8296. Sí, que nada más, sí. Suena muy repetitivo, pero sí, tal y como me lo escribió. Hola, por favor, criaturas benditas. Un día que estén por radio al aire, le pueden mandar un saludo al aire a todas las bailarinas y a todos los bailarines del cantante Alberto Pedraza. Saludos también por la radio al aire a todas las bailarinas del programa de televisión al fin de semana, que a diario los escuchamos, y a usted también. Saludos, saludos a todas las bailarinas del programa Venga la Alegría. Saludos a todos los bailarinas que formaron parte del ballet del programa de televisión TV de Noche. También puede mandar saludos por la radio al aire, por favor, a todas las bailarinas que formaron parte del ex programa de televisión Siempre en Domingo. Ay, la vallada, ¿de parte de quién, oiga? Evangelina Cortés Arriola, que los escuchamos vía internet, Ecatepec, Estado de México. Gracias, gracias, saludos desde Ecatepec, Estado de México, hasta su estado. Aquí suena la qué buena. Ah, un favor. Si me pueden mandar por ahí los saludos por radio al aire, me pueden mandar la grabación por WhatsApp. Gracias. No es ninguna molestia, criatura. Gracias a ustedes por escucharnos y a todo ese elenco que ahora pues ahí están escuchando. Gracias, desde Puerto Vallarta. 1:17 p.m. Vámonos a pausa, venga. La radio que te activa, te motiva y te pone de buenas. Globalmedia.mx. Manda por ahí tus salutaciones también. Aquí suena.
1: La temperatura.
0: 31 grados centígrados.
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18: Hola, bien, buenas tardes. Aquí reportándome nuevamente. Espero que estés muy bien. Saludos. Y quería pedirte la rolita de Emmanuel Cortés, Amor, Amor. Creo que así se llama. Por favor.
0: Una 21. Una 21.

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3: Pórtense bien, chamacos, pórtense bien. Gracias. ¿Cómo andamos? 1:28 p.m. Oiga, pues un aparatoso choque. Héroes de la patria. Vamos a ver qué suena por acá. Gracias por la confianza que nos tienen, recuerde. Hoy qué bonitas canciones, José Luis. Ah, ¿verdad? Eso es lo que hacemos. Enganchar con ustedes. Hacer esa conexión. Cuando su subconsciente despierta y escucha esas melodías, esa melodía y esa canción, la letra. ¡Wow! ¡Qué onda! ¡Ay, usted tenía que no escuchaba! Eso es, esa es la magia de la radio. A ustedes por ser tan atentos. ¡Órale! ¡Ándale! Gracias. Tú nos mandas el mensaje y automáticamente te aparece gracias por escucharnos. Y la gente tan amable, tan maravillosa, ¿verdad? Palabras de aliento, motivacionales. Palabras que nos motivan a diario, ¿verdad? A seguir adelante. Eso es lo que precisamente hacemos aquí en cabina. Hacer esa conexión con todos ustedes. Aparte de todos los reportes que salen por acá, dice José Luis. Ay, Dios de mi vida, ya me imagino. Tú no te enojas, José Luis, al escuchar eso, por esas inclemencias que padecemos, José Luis. Ay, Dios de mi vida. Mira, hace ratito escuché lo que dijiste de la camionetita. Fíjate, pobre muchacho. Con trabajos que la sacó en abonos. Pequeños, José Luis, y mira. Ay, Dios de mi vida. Cosas de la vida, ¿verdad? Por eso yo al iniciar el programa les digo, no se me agüite nadie, dice mi achicopale. No se me achicopale nadie. ¿Choque en dónde? Ah, ya la tengo por acá, gracias. Choque en Avenida Federación provoca caos vial en el Pitillal. Saludos a todos ustedes, mis amigos, gracias. Dice José Luis, un automóvil y una camioneta colisionaron en Héroes de la Patria. ¿Y qué pasó? Pues ahí les voy. Que este aparatoso accidente registrado la noche del domingo en la colonia Héroes de la Patria, señoras y señores, en la parte alta de la delegación del Pitillal, ¿qué cree? Generó la movilización de oficiales de vialidad municipal y personal de protección civil y bomberos. Oiga usted, le comento que este percance ocurrió sobre la avenida Federación, donde un automóvil Honda gris y una camioneta Mitsubishi y una SUV de color blanco terminaron involucrados en una colisión que dejó daños materiales principalmente en el vehículo compacto. SUV. No, es que pregunto, hombre. Tonto el que no pregunta, ¿qué, verdad? Entonces dije bien, SUV de color blanco, terminaron involucrados en una colisión que dejó daños materiales, principalmente en el vehículo compacto. Ay, Dios de mi vida. Le comento que, de acuerdo con los primeros reportes, el Honda presentó daños en la parte trasera, lateral derecha, mientras que ambas unidades quedaron, ay, Padre Santo, quedaron momentáneamente sobre la vialidad, afectando, ¿qué? Pues sí, el flujo vehicular, ya me imagino por ahí en la zona, ¿verdad? Sí, sí, le comento que elementos de vialidad acudieron rápidamente para tomar conocimiento del accidente y solicitaron la presencia de paramédicos de protección civil y bomberos, quienes realizaron una valoración preventiva a los involucrados. Qué bueno, ¿eh? Qué bueno que no se reportaron personas lesionadas, por lo que las labores se concentraron en atender la situación, retirar los vehículos y recuperar la circulación. Ahí usted. Los oficiales exhortaron. Aguas. Los oficiales exhortaron a los conductores a buscar un acuerdo respecto a los daños con la finalidad de evitar que el caso tuviera que ser turnado al área correspondiente para continuar con el procedimiento, válgame Dios. Y vieran que cuando no llegan a un arreglo, oiga, ay, Padre Santo, y más si tu carro no tiene seguro, otro limón palcando. Sí, ahí es donde está el problema, oiga usted. Pero sabe que finalmente las unidades fueron retiradas y la circulación comenzó a normalizarse, bendito sea el Creador. El accidente dejó daños, pero daños materiales, y nuevamente puso en evidencia la importancia de extremar precauciones al circular por esta zona de El Pitillal. Es que muchas las veces, oiga, muchas las veces me ha tocado mirar que aprovechas luz roja para mandar un mensaje o tomarte una selfie o hablar por teléfono cuando ya te cambió a verde y tú todavía estás ahí parado. ¿Qué cuenta te das? O sea, queda sido totalmente desconectada, desconectado. Por favor, sean conscientes. Y luego nos llama la atención y ahí viene la molestia. Ahí vienen las amonestaciones, ahí viene la molestia. Pero bueno, en fin, señoras y señores, gracias por la confianza, ¿eh? Gracias por la confianza. Son denuncias que aquí se anuncian. 322-22-11-590. Felicidades a todos ustedes. Felicidades a todos ustedes por solicitar estas canciones. Los felicito. Y ahora despegamos con una rola que se llama Oye, Oye Mujer. Remix. ¡Súbele!
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1: Ahí está. ¡Qué rica la tarde, señoras y señores! Hablamos con otra rolona. 1:39.

La Qué Buena. ¡Ahí vamos! Es la 1:43, 43 minutos. Oye, mi amor, ¡maná!

0: ¿Qué les pareció esa rola? La rolamos. Es Maná. Nos vamos. Viene la presencia de Miguel Bosé y Julieta Venegas.
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0: 1:47.

0: Ya nos vamos. Sí, pues ya nos vamos a alargar. Sí, ya nos vamos, hijo. Ya nos vamos. Ok. Quiero mandarle saludos a todos los amigos que andan por ahí emprendiendo algún negocio. Échenle ganas. Gracias por ahí a los dos carnalitos que nos, a los dos carnales que nos invitaron a las carnitas allá en la misión. Prepárate, perro fino, y nos largamos para allá. Gracias. Gracias. Gracias, familia. Pero yo, como siempre, digo que Dios me lo bendiga siempre. Con él estamos agradecidos. Y con toda esa gente que a diario, desde muy temprana hora, está motivada, activada, con sus programas, con sus locutores, sus amigos de siempre. Pero hoy nosotros ya estamos terminando nuestra chambita. Así es de que agradecido con el Creador y con todos ustedes por haberse tomado el tiempo de hablarle a estos últimos de sus amigos. Sí, señor, Rosela, qué buena. Gracias. Por ahí le mando a nuestros compañeros de Así las Cosas y a todo tu equipo de reporteros, colaboradores, Araí. Gracias, Vale. Gracias, Esau. Gracias a Perro Pulpo, que está por ahí haciendo las suyas. Y a todos ustedes que están atentos. Pero, ¿sabe qué? El show todavía no termina porque vienen los compañeros haciendo teatro, maroma y circo. Son los del circo. Yo voy a despedir con este dato. Ahorita que le mandé saludos, las salutaciones a todos mis amigos de Bahía de Banderas, ¿verdad? Álgame Dios, dice ahí José Luis. ¿Cuántas reportes hay, verdad? Son denuncias que aquí se anuncian. Es por ello que nosotros le decimos, si usted tiene por ahí algo que contarnos, hágalo, haga su denuncia y aquí se anuncia. Y aquí tratamos de canalizarlas para que le volteen a ver su problema. Que no son problemas, son retos para los para el gobierno, ¿verdad? Así es de que les mando un saludote y a ponerse las pilas, por favor. Saludos para mis amigos ahí en San Pancho que están en las fiestas patronales. Ah, sí, sí. Saludos para Maru, gracias. Ah, en San Pancho, oficialmente San Francisco. En honor a San Francisco de Asís. Ese es un dato muy importante. Ahora, ¿verdad? Y se ubica en la costa del municipio de Bahía de Banderas, aquí en la Riviera Nayarit. México, oiga usted. ¿Por qué se llama así, oiga? Buena pregunta. Buena pregunta que usted se hará, ¿verdad? El explorador español don Francisco Cortés de Buenaventura bautizó el lugar como San Francisco en el siglo XVI, oiga usted, en 1524, por motivos religiosos. Ahí dice, ay, José Luis. No, y esto no lo estoy viendo por ahí en la red, en Google, nada. Es de lo que precisamente nosotros estamos contextualizados para hacer este programa, que día a día tenemos datos muy interesantes. Es un apodo cariñoso, San Francisco, San Pancho. Es la forma corta y popular con la que los habitantes locales y visitantes nombran al pueblo de manera afectuosa. Sí, esto está por allá en el estado de Bahía de Banderas y se localiza dentro del municipio de aquí, de Bahía de Banderas, no de aquí de Puerto Vallarta, no. Una excelente playa en la región de la Riviera Nayarit, criatura. Me dice, ¿dónde, José Luis? Sí, al norte de Sayulita y cerca de lo de Marcos, que ya también le vamos a decir. ¿Qué cosas tan importantes, qué datos tan interesantes, ¿verdad? Sí, queda a más o menos de aquí de Puerto Vallarta. Una hora, sí, tranquilón. Así de que si tú estás planeando un viaje, vete tranquilo. Maneja con precaución, ¿va que va? Ándale pues, gracias a todos ustedes. Que Dios nos lo bendiga, feliz lunes. Las horas que le restan de este día, vívalas intensamente y haga su trabajo con mucho amor. Pero ¿sabe qué? Dígale no a la violencia y sí a la convivencia. Y escuchándola, qué buena, te activa, te motiva y te pone de buenas. Hasta mañana. Gracias, soy el perro de la calle. Feliz lunes. Aún es para punto. Échale, perro pulpo, échale, viejol. Buen provecho para todos, venga.
1: La temperatura
0: 31 grados centígrados.
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0: ¡Qué huele, familia! ¿Cómo anda la banda? ¿Qué ha habido? ¿Cómo estás, Tony? ¿Cómo estás? Ay, hombre, perdón, hombre. Oye, es que ¿sabes qué? Apenas hace unos días empecé a ver la serie de Luis Miguel, carnal. Yo creo que ya me pasé de lanza, ¿verdad? ¿Hace cuánto salió? ¿Hace como 3 años? ¿Como 2? ¿Sí? Ah, pues yo apenas la estoy viendo, discúlpenme. Apenas me estoy actualizando. ¿Cómo estás, eh? Vámonos, a complacer, familia. Bienvenidos al Circo de la Qué Buena. ¿Cómo están, hombre? Bienvenidos, qué buena Patzingán. Que se conecta en este momento 94.3. Aquí suena la Qué Buena. Saludos para mi querida Michoacán. Toda la gente de Patzingán. También toda la gente de la Qué Buena Puerto Vallarta. Que se conecta en este momento 95.9, familia. Y por supuesto nuestra casa, Guadalajara 97.1, papá. Vámonos a complacer, carnal, ¿qué? ¡Vamos, Tony! ¡Vamos, Costas! Échale por la línea, bueno. Arrolladora, bueno.
1: Aquí estoy en la Q1 97.1.
0: Uy, no. Agárrame, porque el perro anda bien bravo, mijo. Agárrame. Agárrame. Qué milagro del señor. ¿Cómo estás, bebé?
1: Muy bien, bebé. ¿Y tú qué tal?
0: Bien, todo verde y bien regado. Nancy, Yuyuy, ¿eres tú?
1: Bien contento, claro.
0: ¿Estás bien contenta? ¿Por qué? ¿Qué pasó? ¿Qué?
1: No, o sea, tú estás bien contento, me refieres.
0: Ay, no, yo todos los santos días me levanto. Ay, la neta.
1: Qué bueno.
0: ¿Sabes cuándo me agüito? ¿Sabes cuándo me agüito, amiga?
1: ¿Cuándo?
0: Cuando de repente cae la quincena y tengo aquí afuera toda la bola de cobradores. Y me tengo que salir por ingeniería acá por atrás. Ya pues. No, la gente va a pensar que sí es neta. O sea, nomás pasó una vez, pues. Nomás una vez me peleé por atrás. Nomás una. Pero ya, todo bien, ya pagué. ¿Cómo estás, bebé? ¿A tus órdenes? Oye, ¿qué voz tan coqueta traes el día de hoy? Traes una vocesota coquetona. Algo quieres tú, ¿sí?
1: Algo se quiere. Tu cariño.
0: Ah, arrolladora. ¿Segura? ¿De veras? ¿De veras?
1: De veras.
0: ¿No quieres boletos o una cosa de esas?
1: ¿Podemos hablar por privado?
0: No puede ser, de veras, no.
2: No, hombre, Chapolín.
0: Mi amor, ¿qué te ponemos, Nancy? Aquí suena la que quieras, baby.
1: Algo de... ¿Qué será bueno escuchar?
0: ¿Cuál? Oye, espérame, en lo que buscas la rola, a ver, mira, ahí viene Chumpollo y va a llegar temprano el chamaco. Mira, lo estoy viendo justamente por la ventana aquí de la cabina. Oye, pero se viene tambaleando, Tony, a ver, chécalo. A ver si comió el morro. A ver, chécalo, viene tambaleándose. ¡Ah, es por los tacones! ¡Ah! Es que traigo unos tacones así bien grandotes. ¡Ay, Dios!
3: ¡Atrapada!
0: Ay, cómo quiero
4: no esto todo.
0: Ahora sí ya.
4: ¿Cuál? No soy niña.
0: ¿Arre cuál?
1: La de Mujer de Piedra.
0: Mujer de Piedra.
1: Sí.
0: Arre. Saludos para quién o qué, bebé.
1: Para todos los que buenas fans, para todos los que nos escuchan y para ti, bebé.
0: Ay, qué hermoso, hijo ese. Oye, pero a ver, pídela cantando. ¿Cómo va esa rola? Si ya te vas, vete olvidando de las vetas.
5: Lo que ella hace para tragarse, digan.
0: Pero bien rayado, mijo. Aquí se me pagan chido, no como enfrente. No encuentro tu rola, bebé.
1: Ay, bebé.
0: Espérate, no la encuentro. A ver, qué chulada de mujer, del Cheque Peña. No, esa no es. Mujer de Piedra. Ya la encontré. Perdón, hombre. No, bebé, no. Y también todo lo contrario. Allá, pues. Ya, hombre, baje el arma, Tony. Ya, tranquilo, mijo. Ya, hombre. Aquí arrancamos, familia, el Circo de la Qué Buena. Soy tu compa, el Rino Cruz. Junto a mi compa Chumpollito, mi carnal Corre Caminos.
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0: Baja el arma, ya, baja eso.
1: Por eso, por eso, Rino, no me estás faltando el respeto.
0: Baja eso.
1: ¿Pero por qué te bajas el pantalón, Rino?
0: Por eso, déjame, déjame. Vamos al corte, okay. Familia.
1: Vámonos.
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1: Ya. No te preocupes, no, yo te comprendo. Yo
2: es
1: te
2: que estamos agarrando la nueva consola, familia. No es que quiera sonar presumido, ¿verdad? Pero, qué consola perrona tenemos aquí, ¿eh? ¿Qué pasa?
1: Oye, Rino, pero a ver, ¿cómo que tiene pantalla, Rino?
2: No, carnal, no, y vale un varo.
1: No, y cara, ¿verdad?
2: No, sí, mi respeto es para el patrón que se apretó consiguiendo la consola.
1: Oye, Rino, ¿por qué cada botón tiene luz, Rino?
2: No, nada, eso ya lo tenía, tampoco te pasa.
1: Ah, bueno, sí, va, perdóname. Perdóname, Rino.
2: Vámonos con saludos, carnal, arráncate, chale.
1: Ok, y es momento de que nos sigan en las redes sociales. Soy Caballero FM, Omar-en-vivo. Y si en este momento nos siguen, miren, les vamos a mandar saludos y a lo mejor, Rino, y hasta un boleto se ganan.
2: Oye, ¿tres boletos o qué? A ver, de una vez, carnal.
1: Pero tienen que seguirnos. Hecho Omar, público, guión bajo, en vivo. Soy Caballero FM, ¿va? Les mandamos saluditos y puede que ganen algo.
2: Jalo.
1: ¿Les late? Ok. Arráncate, Ringo Ignacio.
2: A ver, tengo para acá saludos en Omar, guión bajo, en vivo, familia. Si en este momento me sigues, te saludo, ¿eh? A ver, ya me está siguiendo la banda. Ah, bien. Saludos para Kenia, Kenia García. Saludos, Kenia, un abrazo. Ah, jala la Kenia. Qué bárbara. Saludos. Dice por acá, Sepúlveda Castellano. Saludos, compadre, un abrazo, carnal. Dice Mari Casas. Ah, jala la Mari. Saludos, Mari. Saludos para Marcela Cortés. También saludos para Mafer Méndez. Ah, güey, oye, pura morra, guapa el día de hoy, carnal. Pura morra chula, ¿eh?
1: ¿A poco sí, Ringo?
2: Ah, saludos a mis compas de la mafia, carnal. Son mis compas,
1: la mafia. De, me estoy enamorando hoy de ti, pero perdidamente. Les mandamos un abrazote, ¿cómo no?
2: Saludos. Ah, mi amiga la Kimberly, mi Kimberly. Abrazo, amiga, ¿cómo te quiero? La Kimberly anda bien enamorada, la morra. Ya la vi, a la morra. Bien enamorada.
1: No, te pongas celoso, Rino.
2: No, pues mi amigo, mi compa también. Saludos a mi carnal, abrazote. Saludos para Tania Aguilar y por último, saludos para Montserrat Chávez. Montserrat Chávez dice que el Rino le manda un beso. Monse, te amo, mi amor. Ya, baby.
1: A ver, dice, sí, dice Monse, antes Pedro, ok.
2: Anse. ¿Antes qué?
1: Antes Pedro.
2: No, si es Monse, es mujer.
1: Ok, te va a creer, Ringo. Vámonos rápidamente por acá con Mariana Domínguez, 2906. Le mando un abrazote, cómo no. Por acá también se anda reportando Josué SNZ4. Le mandamos un abrazote. Por acá también anda Ashael... Ashael Yepes.
2: Salud.
1: Ashael Yepes. Ay, no sé, te escriben bien raro, Ringo. Por acá también se anda reportando Emanuel Ayala, dice Jimena Huerta. Hola, Johan, aquí la más fan de ti y de la qué buena, cómo no, les mandamos un abrazote, mi querida Jimena. Por acá también se anda reportando Memo Maya 21. Y también por acá dice, vámonos a los mensajes, dice Memo Maya. Hasta me marcó por videollamada. A ver, mi Memo.
2: ¡Ay, babosa!
1: ¿Qué está pasando, hijo? ¿Qué está pasando, hijo? Somos compadres.
2: ¡Ay, taruga!
1: Por acá también.
2: ¡Ay, qué bello!
1: Pero no te pongas celoso, hombre. Por acá también dice el compa Arturo. Dice, ¿qué onda, corre camino? Saludos para ti, el Rino. Y la Mari de parte de Arturo, el Shui. Abraza, mi Shui. ¿Cómo no? Te mandamos un abrazote, carnal.
2: ¿El compadre Shui?
1: ¿El Shui?
2: Pues no queda fallecido, me dijeron, pues.
1: No,
2: así
1: no,
2: me dijo
1: no,
2: del otro no, día, ¿no? Que el Shui falleció.
1: Ese es otro Shui, mensaje.
2: Ah, regadera. Sí, perdón, okay. Compadre, perdón. Sí.
1: Por acá también le quiero mandar un fuerte abrazote a mi querida Carlita Elizondo. Dice, ¿en dónde está mi boleto? Rino, el boleto.
2: ¿Boleto de qué?
1: Ahí andas prometiendo, menso.
2: No, yo no dije nada.
1: No. Ok.
2: ¿Yo no fui?
3: No, okay. No soy.
1: Y también por último se está reportando Olivares. Olivares Mid, dice, aquí suena la que buena, en Tlajomulco. Hola, Rino, y Correcaminos. Besote, Olivares, ¿cómo no?
2: Oye, saludos para la Mariana. Mariana, te amo, mi amor. ¿Cómo te quiero, desgraciada? Aunque seas bien infiel, de veras, Mariana.
1: Por acá. Dice,
2: la Ballesteros, saludos, Ballesteros. ¿Cómo te quiero, condenada? Abrazo, bebé. Adelante.
1: Ok.
2: Ahora ya no hay tiempo.
1: Ok,
2: hay
1: tiempo. Oye, Rino, por acá dice... Dice, a ver, espérame, ah, dice René.
4: Ya,
1: saludos, Correcaminos, yo quiero boletos para los capibaras. Ponte atención, en la ruta del Correcaminos, carnal, y ponte del Coyote. Atención. Pongan atención. Ah. Es que iba a decir, ponte abusado, pero se okay. Me cruzaron los cables, Ringo. Ah, vámonos.
2: Bien. Vámonos con música, familia, échale.
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2: ¿Qué horas son, chamaco?
3: Ya son las 3:05.
2: Ya son las 3:05.

0: Esta es la rola más cool. ¡Lucharán!
1: ¡Dos de tres caídas sin límite de tiempo!
0: ¡Vámonos con la rola más cool, chumpollo! ¡Arráncate!
2: ¡Suelta la rebonación!
0: ¡Arrolladora!
2: ¡Los tigres del norte!
3: ¡Atrapada!
0: Chumpollo, ese perro sigue bien bravo, mijo.
1: ¿Por qué te le rabia, menso?
2: ¡Chumpollito! Se llama... Ya está cerrada con tres cantados. ¡Suelta la rengo!
4: Ya está cerrada.
3: Ya está cerrada.
0: Yo no hice el cue,
1: Arrolladora.
2: Así es. Ajá. Y remachada. ¿A quién le regaño?
0: Al chava, al chavirol, al chavirol. Sí, al chavirol.
1: Al chavirol.
2: Pero bueno, era el chumpollito.
0: Acaba de llegar un mensaje del público que quieren que la hagas como perro, digo, como tigre. A ver, adelante. Ah, chumpollito. No me vayas a morder.
2: ¿Quieres que le haga como animal?
0: A ver, ¿cómo?
1: ¿Como animal?
2: Te prometo no coserte dolor.
0: No, chumpollón, no. No
1: me chapo bien.
0: Ahora es con mi rola más cool, familia. Se llama... No.
5: No.
0: Se lo digas a ella.
1: El Ringo.
0: Cuisillos.
1: Ok.
0: En el circo, súbele.
2: No se lo digas a la niña.
6: No se lo digas a ella.
7: Que bebo en la misma copa.
0: ¡Ay, dolor!
7: 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Que vivo en el mismo lugar. Que lo digas a ella.
0: Se bota la rola más cool, era del ruido para que gane los cuisillos, familia.
2: ¿Llevaba una chavita por su lado?
1: Era su sobrina, mismo.
0: No, sí era mi novia, pero se veía muy chiquita, mi gusto desgraciado.
1: Llegué borrado.
0: No, no se llevaba una chupolla.
1: No, ¿cómo no?
0: Fue el primero que me puso.
1: Se le van varias.
0: ¡Ay, la bolsa!
1: Vámonos con esto de Valentín Elizalde, Ebrio de Amor. ¡Suéltale, Ringo!
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2: Mix by Padilla.
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0: ¿Cómo se vota?
8: Se vota la rola más cool, es la del correcaminos.
1: ¡Mira! Así, mira. Perdón, era.
9: Perdóneme,
1: perdóneme.
2: ¿Cuántos años lleva en el programa?
1: Habló Johan Elizalde, perdóneme.
0: 6 años ya casi de programa.
2: Y no puede ser posible ganarse a la respuesta, de verdad, o sea.
0: Es que no cambias cosas,
2: sí,
0: hijo.
2: Cuando yo digo, de veras, ¿dónde están los verdaderos que saben del
1: entre,
2: micrófono?
1: Entre,
2: que me
1: la
2: valen la pena.
1: De Padilla no vas a estar hablando.
0: Darle lectura a esta carta, chupollo. Por favor.
2: Es la historia que nos manda el jefe. Dice que Johan, sí puedes. Hoy hablamos al Chavirul y que venga.
1: Ay, Chavirul.
0: Échale, vámonos. Téngale
1: cuenta. 33-36-15-17-72. Suéltale, Ringo.
0: Vale.
10: Hola, qué buena, 97.1. Rino, estoy dando boletos para los capibaras.
0: No, mijo. No, mira, ¿vota por qué?
1: Vota por mí, te doy boletos,
2: trae
1: hijo.
2: ¡Trae sueño! ¡Trae
0: no, mijo, ahorita
2: o sea,
0: no, espérate. Ahorita
1: neta, neta, neta, vota por mí,
2: se
1: te doy boletos, hijo. Se
2: los que el Santa Fe le quiere mandar a la malla.
0: Hija, no era. Ah, dale descargar y luego le das play. A ver, dale.
1: La rola más cool.
10: Y solo no, qué bueno, 97.1, voto.
1: No, hombre,
0: chapelín.
10: Y solo no, qué bueno, 97.1, voto por el Johan. Dijo que me da boletos a los capibaras.
1: Pero tienes que votar la
0: rola. Así no se vota, mijo, no valió.
1: Era la del correcaminos. Vuelve a mandar, vuelve a mandar.
0: No, mañana, mijo, mañana, hoy ya no hay tiempo.
1: Oye, no, tenemos un detalle. Tenemos un detalle, Ringo.
0: ¿Vale descargar?
1: Mira.
0: Déjate, digo, como, a ver, suéltame el mouse.
2: La rola más cool era la del chumpollito.
1: Hombre,
0: chapelín. Descargar y gasplay.
10: La rola más cool era la del Johan.
1: Gracias, gracias.
10: Saludos,
0: Rico,
10: gracias.
0: No valió, mijo, no valió.
1: Gracias.
2: No, porque aparte chifló cuando le dice Shui.
10: La rola más cool era el chupollito.
1: Dijo, es, no valió.
0: No valió. A ver, ya, ¿cuál gana?
10: Aquí se le quedó una en el 7.1. La rola más cool era la del Johan.
1: Gracias, público, gracias. Gracias.
0: No, no, ¿cuál era tu rola? No lo sé.
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0: ¿Cuánto se va, chupollo?
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0: Espérame, espérame.
1: No llores, hijo.
0: Ya ganó.
1: Ya gané.
0: Se me fue la cuenta.
1: Votaron como 5 por mí.
2: Pues solamente yo, Johan, dijo que sí.
0: No, No, se me hace que me robó.
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0: No, espérame.
2: Sin ningún reproche.
0: Párame todo.
2: Salió una portada del disco de Costel. Que parecía más portada de Kilo de Ayuda.
1: Chimpolla, no te des groserito, ¿eh, Benson?
0: No, espérame, mi carnal ya agarró cuerpo, ¿ya lo viste?
1: Te puedes plumar.
2: No, pero no estamos hablando de Alelé, estamos hablando
0: de... Hija de la mañana. No te lleves con el Alelé, mi carnal.
1: Déjenle su panza chilera, por
0: salió
1: favor.
0: Salió en Venga la Alegría, familia, mi carnal. Felicidades.
2: No,
0: felicidades.
2: Ya con eso.
0: No, no, no. Chupalo, ya es grosero.
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1: Son las 3:20.
2: 3:20.

0: son mis reglas y punto.
1: Vamos a la pausa, al volver
2: regresamos con la rola más cool.
1: Mira, Chupollo.
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1: Vámonos con minuto del saludo, familia. Oye, saludos para toda la gente de la que buena Patzingán. Oye, cada vez se reportan más de allá, ¿eh? Saludotes para toda la gente de Michoacán. Se les quiere machín, carnal. Vámonos con minuto del saludo, familia. Llamada telefónica, bueno.
2: Aquí suena la que buena. 97.
1: Qué bonito, qué bonito. Se lo llevó, se lo llevó. No, espérame todo. No se llevó nada, güey.
2: Pues ya no habíamos sonado, pues.
1: No, yo también, mijo. Es que le echaste mucha enjundia. ¿Cómo estás, compadre? ¿Quién habla?
2: Bien, Cristian Dávila.
1: Mi compa Cristian.
2: Para los boletos, que no me los gané.
1: Cristian Dávila. Ah, marcaste hace ratillo, ¿verdad?
2: Así es, el taxista.
1: Es todo, mi Cristian. ¿Qué andas haciendo, mijo? ¿Chambeando machino,
2: qué? Cristian Dávila de Angulo. Nomás no le digan nada a la señora Angulo.
1: ¿La qué? A ver, ¿cómo? ¿Qué está pasando?
2: Cristian Dávila de Angulo.
1: Ah, mijo. No, si quieres, le puedo pasar tu recado, si quieres. Aquí la tengo un lado, en la otra cabina.
2: Déjale.
1: Nomás que la Karina, luego, si no le gustas, carnal, mira. Trácales, mijo. Aguas. No, es de armas tomar la cari, carnal. No.
2: Ay, muere, mejor ahí muere.
1: No, inclusive ya estamos viendo cómo despedirla, mijo, güey, porque ya le tenemos miedo, mijo. Sí, ya, carnal. Sí, güey, ¿cómo ves?
2: Bien.
1: Hijo de la mañana. No te creas, compadre. ¿Salud para quién o qué? ¿Salud para quién, compadre?
2: Saludos para mi esposa.
1: ¿Estás casado, desgraciado?
2: Está en la casa descansando.
1: Hijo de la... O sea... Andas mandándole saludos a otras mujeres y estás casado, desgraciado. Ah, Mondrigo, ¿eh?
2: Bueno, con soñar no pierde uno nada.
1: Chucho infiel, de veras.
2: Pero qué hola.
1: Mijo, pero yo no lo niego. ¿No lo niego? Yo, el público lo sabe.
2: Eso sí.
1: No te creas. Compare.
2: Dígame.
1: A tus órdenes, ¿qué rollo? ¿Saludos para quién más o qué?
2: Para todos los del sitio de la central.
1: ¿Para todos los del vicio? No, mijo, deja tus cosas.
2: No, sitio. Sí,
1: ah, sitio, sí, entendí que los del vicio, dije. Dije, no, puro baquetón me marca. Puro vicioso me marca aquí a la radio, dije yo. ¿Qué estaré pagando yo en esta vida? No te creas. Abrazo, mi Cris.
2: Ya dijo, gracias.
1: Ánimo, carnal, bendiciones, compadre. Cuídate mucho, ¿eh? Ánimo, vámonos, minuto del saludo, familia, en el circo. Bueno, ya que por esa no. O me colgaron o le piqué mal, ¿qué rollo? Oye, para que me sigan en redes, ¿no? Omar-en vivo. Así aparezco en Insta. Omar-en vivo. Vámonos por la 15. Bueno. Yo volé, mijo. ¿Quién habla?
3: El
1: Ay, arrolladora, estoy bien sordo yo. ¿Qué? Estoy bien sordo, ¿verdad? ¿Quién habla?
3: El Satur.
1: No, pues mejor dejémosle mi compa. ¿Cómo estás, compadre? ¿Cómo estás, carnal? ¿Todo chido o qué?
3: Todo chido, todo verde.
1: Eso, mijo. ¿Trabajando o qué haciendo, carnal?
3: Mejor, ayudándole a Uber.
1: Ah, mijo. Oye, mucha gente que anda acá trabajando en transporte privado, carnal, de plataforma, nos marcan, ¿eh? Bien chambeadores, carnal. ¿Cuántos viajes llevas, carnal?
3: No, mijo.
1: Ponte a chambear en lugar de estar marcando la radio, desgraciado.
3: No.
1: Oye, a ver, espérame. Un día perrón, así, un día chido, ¿cuánto es lo más que has ganado, carnal, acá? Pero no te pases de lanza, tampoco te alucines. ¿Cuánto?
3: No, en billetes. 2,500.
1: Ah, 2,500, hijo. ¿Neta? Sí. ¿En serio?
3: Sí. Por mis clientes, por fuera.
1: Oye, Tony, para dejarla como operador. Oye, Tony, la estamos regando bien gacho tú y yo aquí en la radio, güey. Todo el mundo gana más que nosotros. Todo el mundo. Los de la competencia no. Ya me voy, hombre. Ya voy a dejar de ser prepotente, ya, perdón. Oye, compadre, abrazo, carnal. Cuídate mucho, ¿eh? Saludos, ¿para quién o qué?
4: Para los albañiles del arquitecto Marital.
1: No, mijo, se vale echarle acá. Hay que tirarle arriba, carnal. Hay que echarle machín. Si los compas son buenos albañiles, no le hace que no tengan título, carnal. No le hace, ya los vamos a empezar a considerar como arquitectos. Ya vamos para esas. ¿Qué pasó, compadre?
4: Quiero conocer a Chino Fugas y al Pulga, vale.
1: ¿Quieres conocer a quién?
4: Al Chino Fugas y al Pulga.
1: No, mijo, espérate. No te lo recomiendo, güey, no. Mira, mi compa el Chino Fugas, que Bonafán, lo acaban de tapar hace poquito, carnal. Y al Pulga lo conocí allá en el Pintón, mijo, cuando estábamos ahí encerrados. Allá lo conocí, carnal.
3: Saludos, pasalo, tengo una paz.
1: Arre, saludotes, compadre. Cuídate mucho, carnal, ¿eh? Arre, mi compa, qué gusto saludarlos, compadre. Oye, tengo por acá saludos en Omar y en bajo en vivo. ¿Tenemos tiempo, Tony? ¿No tenemos, no? Ah, mijo, ¿para qué me emocionas? Omar-en-vivo en Instagram, así me encuentras. Omar-en-vivo. Saludos, qué buena Puerto Vallarta, 95.9. Saludos.
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